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1: 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Llegas a Giancarlo Centeno en esta nueva hora de Solo Éxitos, donde, de donde amor, un artista de la Feria de Cartago en Candela.

0: Latin Brothers, el serrucho, ahí estaba sonando a esta hora en Candela. Oiga, un clásico grabado a mediados de la década de los 80. En la voz de Manjoma. Uy, ese es señor Wilson Saoko. Que nos deja muchos éxitos que ustedes se pueden seguir disfrutando aquí en Candela, Candela, Candela, solo éxitos. 7:30 minutos. Aprovecho para saludar a los que van llegando, los que se van conectando. Por aquí está Sandrita Caramela. La Caramela. Saludito especial para ti, Caramela. Por aquí también está Santiaguito, Sebastián. Ellos me van alzando la manito. En orden van llegando ellos, en orden. Alejito, ¿cómo vamos, mi amor?
1: Familia Candela, un saludito a todos los otros del Chocó. Alejandro de acá, el Vergel Valle. Me pone el temita, la foto de los dos.
0: La foto de los dos, listo, mi amor. Ya se la programo por aquí. Alejandro, que nos contacta desde el Vergel. Alan, también está ahí súper reconectado. Juan Carlos. Oiga, ¿y cómo están los que están por allá en Santa Ana Norte? Están trabajando, laborando, haciendo la lechona para el día de mañana. Saludito especial para ustedes. Para mi amiguito Davinson Betancourt, que llegó de Medallo Mor. Miguel, mi amor, ¿cómo vamos?
2: Hola, hermosa. Muy buenas noches. Gracias por pertenecer a la familia Candela. Un gusto en saludarte. Mucho gusto. Miguel Ángel, un saludito para toda la familia Candela.
0: Igualmente para ti, mi amor, un saludito para ti, bien especial, Miguel Ángel. Gracias por hacer parte de la familia Candela. Harrison, ya lo voy a agregar bien entonces, porque aquí dice Juan Carlos. ¿Oyó, mi vida? Avanzan los éxitos a esta hora.
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0: 7:32, llega la voz popular de América, la mona, la monita, la que defiende el poder femenino, y en esa voz inigualable, Franci, mi amor, con Si se fue, se fue, un éxito que suena a esta hora en Candela.

0: 7:47, Eddie Herrera, presumida en Candela.
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0: Un año para disfrutar y escuchar solo éxitos, Candela. Por eso aquí llega el negrito de ojos claros, Ozuna, con Noches de Aventuras. Tú tienes.

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0: Candela, 8:08 minutos, iniciando una nueva hora de Solo Éxitos. Noticas de voz, 316-470-4083, donde se reporta, donde anda. ¿Desde dónde escuchan Candela, Candela, Candela, Solo Éxitos? Buenas.
1: Hágame un favor, doña Silvana, y me coloca la canción Aquel Viejo. Esa que dice, aquel viejo motel, esa es muy buena, hágame el favor y me la coloca.
0: Listo, ya, así mismo le va a colocar la canción. Saludito especial a esta hora para el Parque Guadalupe. Por allá está Angie, la mamá. Todos sus clientes. Y también por allá mi compañerito de Jota que descansó el día de hoy, que me abandonó. Pero bueno, que descanse, que eso es bueno. Para la mente, para el cuerpo y para el corazón. Por aquí está María Noelia en el barrio Conquistador, también atenta. Diego Fernando Orozco también está conectado con nosotros. Por ahora avanzan los éxitos. Llega David Pavón, aquel viejo motel, escucha Candela, porque la música está bien buena.
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0: 8:41 minutos, avanzamos a esta hora en Candela, solo éxitos. Saludito especial para aquí a Miguel Ángel, que está conectado con nosotros, a Francisco desde la Federación. A los locales comerciales que, bueno, que venden cafecito, que venden granizados, soditas. A los que están vendiendo comida rápida. A las salitas del Mariscal, que también nos sintonizan a esta hora. Ve, y por acá está Miguel. Miguel, mi amor, buenas, buenas, ¿cómo vamos? Cuéntamelo todo.
1: Buenas noches, familia Candela.
0: Buenas noches.
1: Fue con placer con un temita hasta ahora. La ausencia de tu amor, de Pedro Arroyo. Gracias.
0: Listo, mi vida. Ya le programé tu ausencia de Pedro Arroyo. Para que ustedes sigan disfrutando ahí de todos los éxitos de Candela. Nos escuchamos en la próxima hora. Y ya saben, 316-470-4083. Ahí pueden programar su canción.

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0: Juan Carlos Hurtado el Andariego. Ahí estaba en candela a esta hora, 9 de la noche, 9 minutos.
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0: 9 de la noche, 9 minutos. Llega la misma gente, mira mi piel. Esta salsita muy, muy, muy, pero muy buena en candela, solo éxitos.

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1: 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Saludito especial a esta hora para Lady en las arepitas boyacenses. Igualmente a Comida Rosa.

Los Inquietos será el final. A esta hora suenan en Candela Solo Éxitos y 9:45 minutos. Hasta aquí llega Silvana Cano, será el final. Los acompaño hasta esta hora, sí, mis amores, 9:45. Silvana los acompaña a partir de las 2 de la tarde de mañana viernes, fin de semana, Candela. Ya saben, pues, todos conectadísimos, mañana viernes, fin de semana. Para que se escuchen solo éxitos en Candela, Silvana Cano los acompañó durante esta tarde de solo éxitos. Ya me pueden seguir en mis redes sociales, Silvana Cano 09. Besitos, mis amores.

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0: 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En Candela son las 11 de la noche.
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0: 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En Candela son las 3 de la mañana.
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0: 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En Candela son las 5 de la mañana.
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1: Hola, buenos días.
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2: Seis de la mañana con 3 minutos, 6:03. Hola, hola, hola, familia Candela, ¿qué tal? Muy buenos días, buenos días, buenos días, buenos días, buenos días, buenos días, buenos días, buenos días, amiguitos. ¿Cómo amanecieron? ¿Cómo me les va? ¿Cómo han estado los oyentes de la familia Candela? En todo este eje cafetero, en todo el norte del departamento del Valle del Cauca, conectaditos a esta hora de la mañana, este nuevo amanecer. Ya estamos en el 10 del mes de julio. 10 de julio. Avanza este mes, séptimo mes del año. Y la familia Candela conectadita y escuchando los 95.1 y también a quienes nos siguen a través de www.candelaestereo.com. Bienvenidos, bienvenidos a No Me Diga Más, familia Candela, bienvenidos a este espacio de noticias, de entretenimiento, de buena música, participación de los oyentes de la familia Candela, a quienes saludamos a esta hora dándole la bienvenida, cada uno de ustedes, familia Candela, cada uno de los oyentes que están conectaditos desde muy temprano. Desde muy tempranito nos envía el saludo por acá, Nata. Hola, ¿qué tal? Muy buenos días, Nata. ¿Cómo amaneció? Muy buenos días, mi Duber, mi Dieguito y toda la familia Candela. Que tengan un feliz fin de semana. Bendiciones para todos. Gracias, Nata. Como siempre, mi amigo Robertulio Marley desde Santana. ¿Cómo amanecimos, Robertulio? María Dori dice por acá, buenos días a todos. A todos los de la familia Candela. Que Dios me los bendiga en este día. Un saludito para todos los de mi familia Candela. Que el Señor me los cuide y me los tenga con bien. Bendiciones, dice María Dori. Muchas gracias, María Dori. Adrianita también desde Anserma Nuevo. Hola, mi Candela. La mejor, que tengan un excelente y bendecido fin de semana. Que Dios los bendiga siempre. Hola, Marti. Ya te vamos a escuchar por acá. Rosita, como siempre, como todos los días. Sintonizada, doña Rosa. La maravillosa. Carlitos el peluche, como siempre, Carlitos Galvis. Buenos días, señores, de mi emisora preferida, nos dice María Nelsi. Bendiciones y que ese fin de semana.

0: Hermana, sea de muchos éxitos. Dios los bendiga, amén. Que así sea. María Nelcy Gómez, Wilson Salazar, también por acá, ya conectadito. Doña Patricia, que también nos deja notica de voz, ya la vamos a escuchar. John Jairo Torres Cortés, buenos días desde Chile, John Jairo. Carmen Correa dice, muy buenos días, familia Candela, reportando sintonía. Carmen Correa desde el barrio Guayacanes, un saludo para ustedes y que Diosito les bendiga siempre. Yo también hago parte de la familia Candela. Doña Lucía, muy buenos días, deseándole un excelente día lleno de muchas bendiciones y buena programación como siempre, dice ella. Bien, señora, ahí estamos, sintonizados los 95.1, la familia Candela, grande totota. Doña Lucía, doña Linita, doña Glorita, allá, todas las que terminen en itas. 6 minutos en la mañana, don Duber de J. Tavares Manzano. ¿Qué tal? Muy buenos días. ¿Usted cómo amaneció?
1: No me diga más, Duber de J. Tavares.
2: ¡Candela! Bien, señor. Todo averiguó el mondongo. Buen día, Diego. Saludo para usted y para toda nuestra familia grandotota de los 95.1. Aquí estamos listos, arrancando esta otra jornada. Bendito Dios que cayó agüita.
0: ¿Poquita? Pero acá fue bastantica.
2: Sí.
0: Por cada vez poquita, pero sabrosita.
2: Yo escuchaba esa el césped, esas palmitas y todo eso, que haciendo fiesta.
0: Ah, qué bueno. Porque
2: le llegó la agüita.
0: Uy,
2: bendito
0: sí.
2: Dios.
0: Bendito Dios que refrescó esas palmitas, el pastico ahí.
2: Seguramente algunos animalitos que no les llegaba agüita. Pues no les caía en su cuerpecito. Sí, no, por el centro no llovió. Bueno, por el lado de Collarejo llovió bastantico.
0: Ah, bueno.
2: Sí, no, sabroso. Bueno, aquí estamos, 10, día viernes, puente festivo, no se les olvide, puente festivo. El lunes es festivo. No van a llegar allá con la lonchera al sitio de trabajo y tal, porque allá no van a trabajar, entonces se devuelve. No van a ir el lunes a trabajar.
0: Déjenlos que vayan, los devuelvan.
2: ¿Ah?
0: Que vayan y se pongan a hacer algo, a adelantar algo para el martes.
2: 10 de julio del año 2026. Hoy es el día 191 que estamos recorriendo ya, a 174 de terminar este año. Estamos en el Día Internacional de los Beatles, Día de Apreciación del Capibara o Carpincho. Es un animalito, ya le vamos a contar. Día Mundial del GLUT 1. Y en el santoral, Santa Amelia, o Amalia, Santa Amelberga y Santa Atocha.
0: ¿Atocha?
2: Atocha. Es el santoral que tenemos para esta fecha. 10 días ya recorridos, estamos recorriendo de este séptimo mes del año. Y en materia de noticias, pues hombre, hay unas buenas y otras malas, como siempre, ¿no? Regulares, buenas y malas. Un joven quien trabajaba como domicilio en una revueltería en Roldanillo fue ultimado a tiros. Iba justamente en su bicicleta o en su vehículo cuando le atacaron. La dama que ultimaron esta semana en La Victoria hacía parte de la Fundación Nuevo Amanecer, es decir, defensora de víctimas. Están investigando y ya a nivel nacional, pues el relieve de esta infortunada situación que se presentó en el municipio de La Victoria.
0: Nuevo Amanecer tiene que ver con Jesús Mario, también con
2: sí, señor.
0: Jesús Mario.
2: La Fundación de Jesús Mario Corrales. Lamentablemente ya son 3 casos esta semana de personas que al parecer pusieron fin a su existencia en Cartago, siendo el caso más reciente el de una jovencita de tan solo 16 años, estudiante de una institución educativa ubicada al oriente de Cartago. Ya se ha pronunciado justamente este plantel educativo en torno al caso que se conoció ayer en horas del mediodía tarde, pero que parece fue como en la mañana, allá en el barrio Carlos Olmes. Nuestra voz de solidaridad para estas familias que sufren por estas circunstancias. en las que pierden la vida.

0: vida a sus seres queridos. El comerciante fue ultimado a tiros en Tuluá. Estaba justamente ahí sentado afuera de su establecimiento, una pequeña boutique, cuando le dispararon. Ahí consternación, extrañeza por lo que ha pasado con este ciudadano. Un incendio acabó con una casa ayer en zona rural del municipio del Águila. Y en Obando hubo dos emergencias. Una relacionada con una caída desde un andamio que sufrió un adulto mayor. Y la otra, ya en la noche, de un incendio por allá en una hacienda, en una zona de pastos, de cultivos. Se produjo esta reacción del Cuerpo de Bomberos Voluntarios para atender dicha emergencia. Entre otras informaciones que traemos para compartir con ustedes aquí, en No Me Diga Más, la entrega de este viernes en las puertas del Puente Festivo.
1: Bueno, señor, muchas gracias. Don Duber, estas noticias y otras estaremos compartiendo con todos los oyentes de la familia Candela, nuestros titulares en el desarrollo de las mismas. Ya llegamos a las 6:11 en la mañana, 6:11. Avanzamos en No Me Diga Más y vamos a conocer el estado del tiempo para el día de hoy, para este viernes y igualmente para este fin de semana.
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1: Temperatura a esta hora en la ciudad de Cartago es de 22 grados centígrados, 31 será la máxima temperatura que estaremos llegando el día de hoy, será 31, y la probabilidad de precipitaciones, de acuerdo al gráfico, por acá muestra un 30%, 20% hacia las 7 de la noche, 4 de la tarde, 30% hacia las 10 de la noche. A esta hora la temperatura en la ciudad de Pereira de 22 grados centígrados, 30 será la máxima, la probabilidad de precipitaciones de un 20% durante todo el día, desde las 10 de la mañana, 1 de la tarde, 7 de la noche, un 25% hacia las 10 de la noche en la ciudad de Pereira. Armenia a esta hora con 16 grados centígrados, la temperatura máxima será de 24 el día de hoy y la probabilidad de precipitaciones de un 20%, 4 de la tarde, 7 de la noche, un 20%. Es el gráfico del IDEAN, como nos muestra hoy la probabilidad de precipitaciones. 6:12, Arturo Rendón, por acá, muy buenos días, familia Candela. ¿Cómo amanecieron? Bendiciones para todos, nos dice él, Glorita Alzate también. Muy buenos días, feliz y bendecido día, Dios los bendiga. Yanecita Sánchez, también estamos desde Zaragoza. Buen día, un abrazo para mis locutores estrella, Diego Duber, excelente fin de semana. Muchas bendiciones, gracias, Janet, que estamos desde Zaragoza también. Sintonizada de los 95.1. Julita, ¿usted cómo amanece? Muy buenos días, doña Julia Sánchez.
3: Hola, mi familia Candela, buenos días. ¿Cómo amaneció mi familia Candela? Para darles cordial saludo a todos mis locutores hermosos, a María E. Muchas bendiciones para desearles un día muy espectacular. Yo hago parte de la familia Candela, gracias.
1: Gracias a usted también por hacer parte de la familia Candela. El saludito muy especial para ustedes. Hola Martis, como siempre, ella desde allá, desde Cristo Rey, ¿cómo me le va?
4: Muy buenos días a toda mi familia Candela. Espero que hayan amanecido bien. Un saludito para Diego, para Duber, para María D. Que Dios los bendiga y los guarde siempre. Reportando sintonía de Cristo Rey.
1: Amén. Bueno, muchas gracias. Amén. Desde Cristo Rey. Ahí estamos sintonizados, la familia Candela. Por acá más oyentes que nos dejan notica de voz. Doña Patricia, ¿qué tal? Buenos días.
5: Hola, mis niños, Dieguito, Dubercito y María. Feliz, bendecido día. Dios me proteja. Feliz día. Feliz viernes. Estoy muy feliz. Quiero compartirle mi felicidad. Tengo enfermera en mi familia. Mi nieta, ¿sí?, Nicole Dayana Pérez, hoy ya recibe su grado de auxiliar de enfermería. Quiero felicitarla por este medio. Ella ya está escuchando. Dieguito y Dubercito, ustedes no se imaginan la felicidad que es tener una persona que con tanto sacrificio ha salido adelante. Mi niña, a pesar de su edad tan corta, apenas tiene 17 añitos y tantos logros que ha alcanzado en su vida. Muy, muy, muy, muy sobresaliente mi muchacha, Dios me la bendiga. Yo también hago parte de la gran familia Candela.
1: Felicitaciones para usted, doña Patricia.
0: Que felicitarlas, hombre. Qué bueno. Hola, una de las cosas más difíciles era coger una vena.
1: Uy, yo creo.
0: ¿Ah?
1: O sea, no le quita el sombrero a quienes están en la medicina. Quienes tienen esta muy bonita, ardua.
0: A mí me ha pasado, esas venas me esconden mucho. Y a veces sufre uno.

0: Porque uy, qué pena, lo tengo que volver a chuzar. Uy, qué pena.
1: No creo, no. Venga, que tengo que volverla a chuzar porque se le perdió la vena, se me perdió la vena. Venga, sí, yo tengo que volverla a chuzar. Uy, pues madre.
0: Sí, sí. Y creo que uno tiene un brazo como más dado para eso. Que en cambio, llegan otras personas y tin, tin, tin, lleve.
1: Sí, a él llegan y se le brota la vena de una. Pero hay otras que se le esconden. No, es que esa vena tan delgadita. No, que es que esa vena es muy chiquita. No, que es que es la vena, vea. Y todo pasa por la vena. 6:16 minutos, familia Candela, 6:16. Por acá, saludo también para doña Rosalba, que ya también está sintonizada. Muy buenos días. Dios los bendiga. Saludos a los hijos, al Piqui y al otro más piquiña. Y que hacia piquiña le dicen piquiña. El otro como que es 10 veces más piquiñoso. Dice por acá, sí, mi hermano.
0: Me estoy contagiando con piquiña, hombre. Ayer estuvimos por ahí departiendo.
1: ¿Sí? Mm. Ay, ay, ay, pobrecito usted.
0: Me fui es que a pagarle el...
1: Ay, no me llevaron, nada, todo bien.
0: No, usted se andaba ocupado con ese teléfono.
1: Ah, sí.
0: ¿Ya lo arregló?
1: Sí, sí, ya, por fin. Sí, me lo entregaron ayer.
0: ¿Display?
1: Sí, display.
0: 150.
1: Ja, eso valió. Ya había.
0: Eso vale, eso vale.
1: Sí, ya había usted. Luz Dari, Duber, don Diego, ¿cómo amanecieron? Dice por acá. ¿Cómo así que me está corrompiendo el niño en esos juegos? Yo hago parte de la familia Candela. Ah, mijo, por acá le están haciendo reclamo. Doña Rosalba le está haciendo reclamo diciéndole que cómo así que le está corrompiendo al niño. Al niño.
0: Doña Rosalba, eso de puertas para adentro es una cosa, puertas para afuera es otra. El que me está corrompiendo a mí es un niño.
1: Ay, ay, ay, oiga pues, corrompiéndolo y ser niño en esos juegos. Ay, ay, ay. 6:17 minutos, vamos a conocer el resultado de la lotería. Es una presentación que hace la rifa de Ramón, familia Candela, la rifa de Ramón. Hoy traemos, ya desde hoy entregamos boleta.
0: Sí, señor.
1: Bono y boleta.
0: Los viernes sagrado. Bono y boleta.
1: Bono y boleta, boleta y bono. Bono y boleta hoy. Con la rifa de Ramón presentamos el resultado de las loterías.
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1: 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Aquí están los resultados de las loterías, sáquelo, sáquelo, desarrúguelo, estírelo y mírelo, porque Bogotá, su resultado fue 73-96, 73-96, resultado de la lotería de Bogotá, 73-96. El dorado de la noche fue 14-26, dorado de la noche 14-26, dorado noche 14-26, el chontico noche jueves, el que jugó a las 9:30 de la noche. 0517, el chantico noche del jueves, 0517. Cafeterito de la noche, 9562, 9562, el cafeterito de la noche. La culona noche, 6326, culona noche, 6326. Chontico noche, el de las 7 de la noche, 9510, 9510, el chontico de la noche, 9510. Paisita noche, 1404, 1404, paisita noche. El dorado tarde, 4260, 4260, el dorado tarde, 4260. La culona del día, 3762, 3762. Paisita Día 8076, 8076, el resultado de Paisita Día. Chontico del día 6751, 6751, el chontico del día. Cafeterito Día 7812, 7812, cafeterito día. Y el dorado mañana, resultados del día anterior, 0521, 0521 fue el resultado del dorado mañana. Sorteo de este pasado jueves. Ahí están los resultados con la rifa de Ramón. Juégale a tu suerte, don Duber.
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0: 6:22 minutos en la mañana. ¿Cuál es el pico y placa para el día de hoy con Uber?
1: La movilidad y su restricción en las capitales del eje cafetero y del departamento del Valle del Cauca. Bueno, la capital del Valle, que es Santiago de Cali. Empecemos por Cali. Viernes 7 y 8 en la Sultana del Valle. Y lo mismo que en Buenaventura, 7 y 8 para los dos distritos que tiene nuestro departamento. En Armenias, 3 y 4. Es 3 y 4 el pico y placa para hoy, viernes, en la ciudad capital del Quindío. Mientras que en Pereira, 8 y 9 para la Querendona Trasnochadora y Morena, ciudad de Pereira. Si va en moto, es el primer dígito que tiene la restricción.
0: Muy bien, ahí está entonces la restricción vehicular que hay hoy en el tránsito en el eje cafetero, departamento del Valle del Cauca. 6:23 minutos, familia Candela, 6:23. Por acá, más saludito para los oyentes de la familia Candela. Nelson, hola, ¿qué tal? Buenos días, Nelson.
2: Feliz día para la familia Candela, don Diego, don Duber, María E, que tengan un excelente día. Y felicitaciones también a la niña, ¿verdad?, que se graduó como enfermera. En mi familia tengo dos enfermeros y la verdad es que es muy, muy gratificante. Lo único es que las inyecciones en la vena a mí no me las pueden poner porque a mí la vena no me gusta, solo me gusta el Milo frío. Que tengan un excelente día, familia Candela.
1: No, pues métele un buñuelito y verá que de pronto le gusta. Ah, la vena con buñuelito.
0: La vena.
1: Pan de bono.
0: Fue puchica.
1: Almojábana. Cualquier cosita de esas.
0: Ay, de.
1: Bueno, las inyecciones que la pongan en la carne.
0: En la carne. Nelly del barrio El Trébol, muy buenos días a doña Nelly también, que hace parte de la familia Candela. Daisy, que ya levantó a Julio. Le dice, Julio, levántese, Julio. Después de la tarde, ya empezando mi llamada.
1: No creo que sea tan brusca, ¿no?
0: Yo sé que sí. Yo sé que Daisy levanta a Julio.
1: No, yo creo que
0: y a los hijos también.
1: Bebé, mi amor.
0: Bebé.
1: Levántate.
0: ¿Será que le dicen
1: divino, precioso?
0: Sí, será que le dicen a Julio, bebé.
1: Pero ya cuando se está demorando un poquito, ahí sí ya vienen.
0: Ve a Julio, que le estoy llamando. Ya en media hora, Julio, y usted no ha levantado, Julio. Llevan media hora ya de programa, Julio. Johncito Cardona.
1: Julio está en su mes.
3: Sí. Doña Candela, buenos días. Con John Cardona reportando sintonía de acá del séptimo cielo. Preparándonos para ir a voltear, familia Candela. Eso para participar en la rifita de Ramón y pegar un saludito a mi esposa que la amo mucho, que está muy perezosita para levantarse.
0: Ah, sí,
3: Dios los bendiga, familia Candela. Yo hago parte de la mejor, la familia Candela. Que tengan feliz día.
0: Haga como un amigo que vive por allá por Cámbulos. Que llega, se levanta, le hace el cafecito a la señora.
1: ¿A que no es capaz de decir quién es?
0: Le lleva el cafecito a la señora, le dice, vea mi amor, aquí le traigo el cafecito. Este muchacho le tiene que reivindicar porque la semana pasada, o en el transcurso de la semana, que es que estaban, que le sacaban los chiros a la puerta de la casa, en bolsas.
1: Ah, carajo.
0: Y él, no, por acá, vea que un saludito para mi esposa que está enojada, que yo no sé qué. Buenos días, familia Candela. Bendecido día para todos. Ahí en el sector de la Floresta también está Albita, también que hace parte de la familia Candela. Ya venimos con el tema del día. Ya venimos para que ustedes participen con el tema del día. Recuerde que los viernes es musical, para que participen con los éxitos que vamos a compartir hoy con la familia.

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Por ahora, llegaron a Alberto Santiago y esta canción que titula La noche más linda del mundo. He pasado yo contigo. 6:26 en Candela.

Gózate este artista en la Feria de Cartago.

0: Uno de los éxitos ya como solista de Amin Martínez, quien estará en la Feria de Cartago ahorita en el mes de agosto, Familia Candela, y quien será título de este disco, esta canción. 6:35.
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0: 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Seguimos saludándolos. Por acá llega don Ramón, el amigo Ramón también sintetizado. Doña Glorita, hola, ¿qué tal? Muy buenos días, ¿cómo amaneció?
1: Hola, hola, muy buenos días, mi familia Candela.
0: ¿Cómo está usted?
1: Mi Diego, ¿cómo amanecieron?
0: Muy bien, doña Gloria.
1: Espero que haya amanecido muy bien. Hoy amanecimos muy fresquito, anoche cayó agüita. Y Dios me los bendiga y que tengan un excelente fin de semana.
0: Gracias, doña Gloria. Igualmente para usted, que también hace parte de la familia Solo Éxito, la familia Candela. Patricia, que también está desde el sector de Limonar. Un abrazo por acá antes de decirles y la participación en el tema del día. Por acá está el parcero.
2: Buenos días, parceros. Bueno, qué mijo.
0: Bien, parcero.
2: Caldas, hermano. Ayer hubo una tormenta muy áspera por la tarde, hermano. Y algo triste por lo que pasó con los desnificados acá en Anserma, hermano. Y sus alrededores, Resaralda, San José. Pedirles a Dios y a todas las personas que tengan fe que todo pasa, todo pasa. Y a todos los demás, no, la buena, parceros. La buena, mis reyes.
0: Listo, parcero, oiga, pues, que por el sector, que por Anserma, que Vendaval, Don Duber, ayer en la tarde.
3: Sí, estaba maluquita la cosa en el eje cafetero, en otras regiones también, en el Casanare.
0: Cuando es así una
3: inundaciones
0: época.
3: Inundaciones bravas por allá en esa parte del oriente colombiano.
0: Cuando esa época así tan intensa de verano, llegan las lluvias, vienen con unos vientos, y es donde causa esas aguas, pues vienen muchos vientos y causan esos daños, ¿no?
3: Y hace poco en Anserma también hubo una situación similar, creo. Algo alcancé a ver por ahí en los alrededores de esa parte del departamento de Caldas. Un vendaval, pero de padre y señor mío. Recuerda el que hubo por ahí en un municipio del Chocó, a plena medianoche. Imagínense, una medianoche con un vendaval, con granizo, con de todo.
0: El pasado viernes, hace 8 días, le sucedió fue en Pereira, ¿no? Con esa inundación, con ese muchacho que se veía con esa moto por allá que a no dejársela sí. Llevar de ese arroyo.
3: Sí, sí, está enredado el hombre ahí, está embalado.
0: Fuerte, fuerte ahí. Igualmente
3: hacemos caída de árboles y demás.
0: El acompañamiento para la gente de San José, la gente de Anserma Caldas, bueno, y sus alrededores, donde se presentó ayer este fenómeno natural que viene acompañado de lluvia, de vientos.
3: Por acá también hubo un caso con un comunicador que ya más adelante les vamos a relatar ahí en Anserma, que resultó herido.
0: 6:38 minutos, María, Noelia, también te saludamos. Dicen por acá, muy buenos días, don Diego, don Duber, y para toda la familia Candela, un bendecido día. Les deseo, Dios los bendiga y los cuide siempre. Ya llegamos a las 6:39 minutos, familia Candela. Hoy tenemos lanzamiento, don Duber, y el tema del día tiene que ver con artistas.
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0: 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Lanzamiento hoy de nuestra feria, don Duber.
3: ¿A sí, señor, de la qué hora? La tercera feria, es decir, la desde esta administración, a partir de esta administración que avanza, ya no se llaman fiestas de Cartago. Ya lo llamamos la Feria de Cartago. Y se espera para el próximo año, pues, tener. Ir subiendo el nivel ya con algo agroindustrial, en fin, exposición, para que tome más tinte de feria. Así que hoy el lanzamiento, 7:00 p.m, todos están invitados. Los que quieran ir, pueden ir a disfrutar del evento.
0: ¿Dónde va a ser?
3: Allá en el nuestro, centro
0: en
3: comercial.
0: El centro comercial nuestro, Cartago.
3: 7:00 p.m.
0: Y vamos a tener una cantidad de artistas locales, nacionales, internacionales. Entre ellos está un Giancarlo Centeno, que hizo parte del binomio de oro
3: mucho
0: por allá.
3: Mago, una, mucho mago cantando.
0: Y ahorita como solista, como Giancarlo Centeno solito. Usted luego nos va a contar en qué sectores van a estar. Si ya. Igualmente hoy en el lanzamiento de la Feria de Cartago también estará don Luis Felipe González.
3: Calentando motores para fin de año.
0: Desde ya.
3: Felipe y con la Sonora.
0: La Sonora Dinamita.
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0: Que estarán llegando a cada uno de los barrios: La Arenera, Zaragoza, la comuna número 7.
3: Cuatro verbenas.
0: ¿A usted le gusta el moño o no le gusta el moño?
3: El moño.
0: A bailárnoslo, el moño. Hay moño, hay moño, sí. Hay moño, moñito.
3: Pequeño,
0: moño.
3: Es mediano, es grande, no importa. No, no, no, no.

0: me gusta otro tipo de moño.
1: Ah, sí, ay, qué tipo de moño, cuente, a ver.
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1: Sus éxitos y los que igualmente interpretó con los chiches del vallenato, el chiche vallenato, Amin Martínez. Estará también en la ciudad de Cartago.

0: ya estuvo en unas fiestas y como que el que es caballero repite. Pues aquí también estará una de las mejores voces del Gran Combo de Puerto Rico, Don Charlie Aponte, que hizo parte del Gran Combo de Puerto Rico, ya como solista también.
1: Un familiar de la que ganó la casa, ¿no?
0: No. Vale. Charlie Aponte. Él es de Puerto Rico.
1: Todo gratiniano, ¿no?
0: Todo gratis.
1: Gratiniano, ahí no hay VIP, ahí no hay palco, ahí no hay nada. Todos estos artistas gratiniano, la Feria de Cartago.
0: La música popular viene con Don Johnny Rivera.

Fuera de la música popular, yo sé que él también va a interpretar esas discos. Si a él lo solicitan, todos esos parranderitos también, tropicales. Nos va a poner a bailar el muchacho también. Don Johnny Rivera, que también estará en la Feria de Cartago.

0: Hola.
1: Hola.
0: Disculpa, ¿cómo se llamas?
1: Alejandra. Pero, oye, si no sabes tutear, ¿para qué se metes?
0: Es que soy tan...
2: Y bueno, y también la cuota local entre los artistas, todos los artistas de los diferentes géneros musicales. Pero entre ellos, dos hermanitos que vienen con el legado de su señor padre, la dinastía Buriticá.
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0: partida.
1: Muy bien, ahí están todos sus artistas. Hoy le preguntamos, don Dube, a los oyentes de la familia Candela. Hoy les preguntamos de todos esos artistas y que nos digan algún éxito musical de ellos.
2: Hasta los artistas callejeros que hay en Cartago
1: también.
2: A mí van a tener espectáculo.
1: O sea, vamos a ver para Nico. Vamos a...
2: No sé cómo lo van a hacer, pero hoy vamos a preguntarle a Rubén cómo, si ya está definido cómo hacer, pero como son artistas callejeros, pues en la calle.
1: Ah, ya, ya, ya. Vamos a tener entonces
2: hasta
1: ahí.
2: Hasta donde entendemos, no
1: todo va a ser
2: pues, una tarima, sino que van a estar en la calle. De alguna manera se les va a hacer estímulo también a estos artistas.
1: Bueno, señor, entonces hoy en el tema del día le preguntamos a los oyentes de la familia Candela, ¿con cuál de estos artistas usted se va a gozar la feria que hoy tiene su lanzamiento y que se desarrollará la primera semana del mes de agosto, cuando estemos llegando a los 486 años? ¿Con cuál de estos artistas se va a disfrutar?

0: Para usted la Feria de Cartago. Recordamos entonces quiénes van a estar allí en la Feria de Cartago. Hasta hola, va a estar. Falta... Ay, sí, ahí faltan, ahí faltan. Ah. Ahí falta Tormenta.
1: Sí.
0: Porque también pues, vamos a tener a.
1: Vuelve Tormenta, porque ella estuvo, ¿cierto?
0: Ella estuvo. Sí, pues yo sé que estuvo en Pereira, ¿no? Entonces.
1: Ah.
0: Estuvo para en Pereira en un concierto. Pero aquí en la ciudad de Cartago, no recuerdo. De pronto haya estado por ahí en el centro comercial. La verdad.
1: No la recuerdo. Banda de Jason Jiménez.
0: La banda de Jason Jiménez también va a estar. La música romántica que llega a la cota romántica va a estar con Tormenta.
1: Vamos a tener trovas. Ese va a ser el único evento en el Parque Bolívar. Van a ser las trovas.
0: Ah, bueno, también. Regresan las. Bueno, regresan a. O sea, ya ha sido tradicional los últimos tres años.
1: Esa es la identidad de la feria.
0: Bueno, y pues la banda de Jason Jiménez van a interpretar todos los éxitos de don Jason Jiménez con nuevo vocalista. Así que lo vamos a tener también, vea pues.

0: Y nos vamos a adelantar también a esa música parrandera también de fin de año, ¿no?
1: Ah, sí, señor.
0: Con Don John Jairo. Eso fue uno de sus primeros éxitos, pero también ahora está...

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1: Pero eso es de este año, ¿no?
0: No, este es de hace 2 años.
1: Sí, sí.
0: Pues este año todavía no he sacado nada, o sea, el año pasado.
1: Este año creo que sacó algo de la selección, me parece.
0: Por ahí ya.
1: Me pareció haber visto algo.
0: Ah, bueno, señor.
1: La selección.
0: Bueno,
1: Colombia,
0: entre otros grandes artistas, hoy vamos a tener la cuota local también con los artistas locales. En fin, se nos viene la feria y hoy lanzamiento, así que ustedes nos van a decir con cuál de estos artistas se va a disfrutar la feria de Cartago en el mes de agosto, familia Candela. 6:48, 6:48, regálenos la frase, don Duber.
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1: 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Haciendo una pausa, reflexionando con este mensaje que les dejamos aquí diariamente. Estamos desde las 6:00 a.m. hasta las 9:00. No Me Diga Más, de lunes a viernes. Y dice así: una persona realmente inteligente sabe exactamente en qué momento conviene hacerse el tonto. Oiga pues.
0: Oiga pues, un inteligente, ¿sabe en qué momento?
1: ¿Cuándo se tiene que hacer uno el loquito?
0: Muchas veces.
1: ¿Cuántas las personas tienen que hacer los loquitos?
0: Muchas veces hay que hacerse el loquito.
1: Lo
0: por ahí
1: catalogan como inteligencia. Una persona realmente inteligente sabe exactamente en qué momento conviene hacerse el loquito.
0: Oiga pues, una persona inteligente sabe exactamente en qué momento se va a hacer el loco.
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1: Vamos a la realidad de lo que sucede en nuestra región. Las noticias de las horas más recientes ya llegan desde el eje cafetero, el Valle del Cauca y el sur occidente del país.
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1: Aquí están los titulares. Ayer un domiciliario joven fue ultimado a tiros en el municipio de Roldanillo mientras estaba trabajando.
0: Una menor estudiante de bachillerato fue hallada sin vida en una vivienda de la ciudad de Cartago.
1: Esta semana van 3 casos similares. El dueño de una pequeña boutique fue ultimado en la puerta de su establecimiento comercial. Sucedió anoche en Tuluá.
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0: Atención, manos criminales podrían haber detrás de la casa que fue destruida por un incendio en zona rural del municipio del Águila.
1: A propósito de emergencia,

0: Un adulto resultó lesionado al caer de un andamio de 3 metros en el municipio de Obando.
1: También en Obando, los bomberos ayer tuvieron que atender un incendio en zona boscosa de una hacienda.
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0: En el valle, la policía recuperó una motocicleta nueva que en un atraco le quitaron a un domiciliario.
1: Un hombre fue ultimado a tiros en el departamento del Quindío. El sicario le llegó a la víctima hasta su casa.
0: Un comunicador y director de un grupo de mariachi resultó herido. Lo encontraron en vía pública de un municipio caldense.
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1: Esta noche será el lanzamiento de la feria con la que Cartago celebra 486 años de fundación.
0: Estas y otras noticias generales traemos para ustedes y en deportes.
1: Bueno, señor, ayer el cuadro de Francia pues se clasificó a los cuartos de final, ya a la semifinal de la Copa Mundial de Fútbol, derrotando 2-0 a la selección de Marruecos.
0: Uy, eso se armó el despelote por allá en Francia, en otras ciudades del mundo.
1: Es una de las...
0: Enojados los marroquíes con la derrota.
1: ¿Ah, sí?
0: Pero disturbios.
1: Ave María.
0: Enojados. Ya, armaron la pelotera por allá.
1: Un juego, se gana, se pierde.
0: Imagínese.
1: No. Por ahí decían, no, que es que Colombia no está preparada que para estar en una instancia semifinal o final de una Copa Mundial de Fútbol, que por nuestra cultura, o sea, los colombianos se comportaron bien. Imagínese, vea, por allá los Marruecos haciendo disturbios, que porque no clasificaron. No. Pero, y eso que Mbappé, pues, le...
0: Pero dicen eso, sobre todo es con las victorias, ¿no? No es que Colombia haya armado un despelote, pues, porque perdieron, no. Es cuando se triunfa. En la celebración.
1: En la celebración. Bueno, igualmente también no hubiéramos salido a protestar porque no ganamos.
0: Ay, a no reconocer la victoria de Suiza.
1: A no reconocer la victoria de Suiza.
0: Ya hoy se reconoce. Ya hoy se está diciendo que sí se reconoce.
1: Ah, bueno, señor. Marruecos entonces se va para la casa. Francia continúa en el camino. Y el próximo martes, Francia esperará a España o a Bélgica. Noruega, Inglaterra, Argentina, Suiza. Con los que todavía quedan en el camino.
0: Francia-Argentina en la final.
1: Otra vez. Hace 4 años. No.
0: ¿Será?
1: No, yo me voy por Noruega. Noruega-Francia. Dirás, hay que mirar el fixture. ¿Cómo es que está el fixture? Porque puede que no se encuentre. No he mirado el fixture. ¿Cómo llegan? Si el fixture le da para que llegue Francia y Noruega a la final. Eso es de acuerdo al fixture. Es de acuerdo a cómo lo acomoden, señor. 6:54 minutos, 6:54. Bienvenidos a No Me Diga Más, Familia Candela. Bienvenidos a nuestra emisión de hoy viernes. La Familia Candela que va a participar con el tema del día musical. Los escuchamos, los leemos. Martica por acá está con nosotros. Buenos días, Martica.
3: Familia Candela reportando sintonía de la Comuna 7. Yo me gozo las fiestas de Cartago con los chiches del vallenato.
1: Con el chiche, con Amin Martínez.
3: También hago parte de la familia Candela.
1: Muchas gracias por ser parte de la familia de los Solo Éxitos. Gustavo, ¿qué más? ¿Cómo está?
4: Hola, familia Candela. Definitivamente yo me gozaría las fiestas de Cartago con tormenta. Tormenta, y no me digan más.
1: Creo que va a estar por allá en Santa Ana.
4: Sensacional.
1: Bueno, señor, muchas gracias. Por allá va a estar en Santa Ana, a propósito de la comuna número 7. Saludo en Santa Isabel a doña Gloria, a doña Nelly, a Darwin. Ahí siempre están sintonizados de los 95.1, doña Nelly, doña Glorita, en el barrio Santa Isabel, a Darwin, que hacen parte de la familia Candela. Nos dicen, me dicen que todos los días, fieles oyentes a nuestra estación radial de Solo Éxitos. Primita, ¿cómo amaneció?
5: Buenas.
1: Hola,
5: mi familia Candela. Hola, ¿cómo amanecieron? Primo Diego, hola. ¿Cómo le amaneció hoy?
1: Dígalo.
5: Ah, eso sí.
1: María,
5: señora, eso es la información. Buenos días, buenos días.
1: Buen día.
5: Espero que les haya amanecido muy bien.
1: Sí.
5: Y yo me lo disfruto. Es mejor solito con Johnny Rivera. Chao, pues, muchachos. Y no me diga más, mi familia Candela.
1: Porque solita, primita. Hay que disfrutárselo con toda la familia. y la familia de los 90.

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0: Noticias a esta hora de la mañana nos comparte don Duber Tavares.
3: Un joven de nombre Camilo fue ultimado a tiros ayer en el municipio de Roldanillo. Él trabajaba como domiciliario de una revueltería. Cuando le dispararon justamente estaba trabajando. Ocurrió ayer en horas del mediodía en esta localidad del norte del departamento del Valle del Cauca. Este caso se suma a lo ocurrido esta semana, cuando el pasado 8 de julio le quitaron la vida a Diana Milena Pescador, una lideresa de víctimas, delegada de la Mesa de Participación de las Víctimas y perteneciente a la Fundación Humanitaria de Derechos Humanos Desplazados y Víctimas, llamada Nuevo Amanecer. Era la delegada ahí en este municipio de La Victoria. Su crimen fue denunciado por la fundación a la que perteneció o a la que pertenecía. De acuerdo con la información preliminar, los hechos ocurrieron en el sector conocido como La Y, recordamos. Allí dos hombres desconocidos le causaron la muerte. Hasta el momento no se conocen mayores detalles sobre las circunstancias del crimen ni sobre los responsables. La Defensoría del Pueblo ha emitido la alerta temprana 019 para líderes, lideresas y defensores de derechos humanos, en los cuales señala el escenario de riesgo al que se enfrentan personas que se dedican a la defensa de los derechos humanos y el liderazgo social de manera individual o colectiva desde diversos ámbitos o sectores en el país. La imposición de normas y otras formas de control social por parte de los grupos armados significan un permanente riesgo de violación a los derechos de la población, es lo que ha manifestado Indepaz al pronunciarse sobre este caso de Diana Milena Pescador, que fue asesinada hace 2 días en el municipio de La Victoria, en la salida hacia Zarzal. Esto pues para recordar lo que pasó ayer también con un joven de nombre Camilo, que fue baleado. Entre tanto, en Cartago, una menor estudiante de bachillerato fue hallada sin vida en una vivienda. El caso sucedió, o por lo menos se conoció ayer, en las horas de la tarde, en el barrio Carlos Olmes, ahí cerca de la carrera 15. La víctima tenía 16 años. Es el tercer caso de esta semana en la Villa de Robledo, el primero el lunes pasado. En el barrio San Nicolás, una dama que aparentemente pues puso fin a su existencia. El miércoles, un ciudadano, un caballero de 40 años, en el barrio Laureles, y lo que ha pasado con esta jovencita del barrio Carlos Olmes. Ante ello, la institución educativa Ramón Martínez Benítez se ha pronunciado. Con profundo dolor lamentamos el fallecimiento de nuestra estudiante María José Ruiz. La familia Ramón Martínez Benítez está de luto. Hoy despedimos a una integrante de nuestra comunidad educativa que permanecerá en nuestros recuerdos y en nuestros corazones. Expresamos nuestras más sinceras condolencias y acompañamos en este difícil momento a sus padres, familiares, compañeros, docentes y amigos. Elevamos una oración para que encuentren fortaleza, paz y consuelo frente a esta irreparable pérdida. Quienes dejan huellas de amor y bondad nunca se marchan del todo. Viven para siempre en el corazón de quienes los recuerdan. Es la frase con la que acuñan también este mensaje de pesar. Institución Educativa Ramón Martínez Benítez, en Cartago. Educamos con compromiso, respeto y amor por la vida. Nuestra voz de solidaridad para sus familiares ante este panorama en el que no se pronuncian las autoridades de salud en Cartago, ni siquiera con una campaña, pues, cuando las personas tienen dificultades emocionales por X o Y circunstancia, tipo económico, tipo sentimental.

0: mental, de salud, qué hacer. Son de las campañas que tienen que estar todos los días sonando, todos los días, todos los santos días, desde las entidades de salud. Hay una línea 106, escuchábamos ayer, la 106, para atender a personas con dificultades que a veces necesitan es hablar, para por lo menos, para por lo menos frenar un poco esa angustia que les está rodeando. 16 añitos, paz en su tumba. El dueño de una boutique, de un pequeño establecimiento comercial en un barrio de Tuluá, fue ultimado en la puerta de su establecimiento comercial. Hablamos del caso de Gilbert Velázquez, quien fue atacado a tiros anoche en Tuluá. Se encontraba en la parte exterior de su boutique, ubicada en el barrio Chiminangos. Extrañada se encuentra la comunidad por lo sucedido con el gordo, como le decían cariñosamente a este ciudadano. Se espera reporte de las autoridades acerca de los móviles y autores del crimen. Cerramos este primer bloque de noticias en No Me Diga Más. Continuamos aquí en este espacio donde nos damos cita todos los días a partir de las 6 de la mañana.
1: Bueno, señor, muchas gracias, don Duber Tavares. Los oyentes de la familia Candela que participan con el tema de el día. ¿Cuál de esos artistas se va a gozar en la Feria de Cartago que hoy tiene su lanzamiento? Por acá escuchamos a don Humberto, el hombre que... BO5.
2: Muy buenos días, Diego y Duben. Yo me voy a disfrutar la fiesta de Cartago, si Dios quiere, con Nelson y sus estrellas. Y me gusta mucho el disco Londres. Que Dios lo bendiga. Feliz día.
1: Listo, bueno, señora. Sí, es bonito que nos digan la canción que más les llama la atención de ese artista que ustedes se van a disfrutar de la feria de Cartago, 486 años. Oiga, Tormenta sí estuvo ya en el 2024 aquí en la ciudad de Cartago, en el Parque Dios. Bolívar. Gracias a don Aimer, Luis Aimer Marín, quien nos dio ese datico, pues, que había estado hace 2 años y lo buscamos por acá y lo encontré. Donde presentó Fosforito, Chocolo, Mario Tierra, Julio César Sanabria. Ese viernes 9 de agosto, la serenata Cartago fue con Rudy Márquez, que
0: en paz descanse. Ah, eso le iba a decir.
1: Fue la serenata
0: Cartago. Lamentablemente a los meses falleció Rudy.
1: Tormenta, y en esa oportunidad se presentó don Walter Hernández ahí en el Parque Bolívar. En el 2024.
0: Iban a traer a los terrícolas para esta versión y no se pudo.
1: No se pudo, ya tenía la agenda copada. Entonces, don Carlos se disfruta. Oh, don Humberto, perdón, don Humberto.
0: Fueron para otro planeta.
1: Con don Nelson y sus estrellas. ¿Qué dice para Castelita? Buenos días, mi Dieguito, mi Tarrao, Duber, DJ, María E, Dios los bendiga.
0: Pero es Luis Felipe, ¿no?
1: Luis Felipe González, sí, señor.
0: Hizo parte de Nelson y sus estrellas.
1: Sí, porque don Nelson ya falleció también. Dios me lo bendiga. Yo me gozo la feria de Cartago con Johnny Rivera. Yo también hago parte de la familia Candela. Ya se lo va a disfrutar con don Johnny Rivera, dice Estelita Ramírez. Que se disfruta, que se los va a tomar, que allá va a estar en primera fila, que va a llegar temprano, que si no encuentra silla ya se lleva una de la casa.
0: No nos van a pedir pases de cortesía, por favor.
1: ¿Por qué?
0: Porque no hay.
1: A ver,
0: no es que esté gratiniano.
1: Sí, eso. Vea, si quiere se lleva un pegado, si quiere se lleva el pegado también.
0: Ah, sí, bueno.
1: Que se lleve el pegado.
3: Y se llegó el día de la fiesta.
0: Sí, anoche con mi pegado.
1: Venga, no vale las cosas que usted va a hacer con Piquiña por allá, más lo que me das como piedra que no me invitaron. Pero todo bien. Todo bien, ustedes dos. Ahí los tengo. Ah, pero usted no es Johnny Rivera. Es Jerry Rivera, no Johnny Rivera, mano. Haga el favor, ¿qué es lo que está haciendo por ahí? Ave María. Él no va a estar. Y esos que empiezan jugando. Esta sí me sale a mí.
0: El año pasado tuvimos a Posada, este año está Rivera.
1: Don Johnny Rivera. Hola, Mariela, ¿cómo estás tú? Buenos días.
4: Buenos días, familia Candela, cordial saludo. Familia Candela, Tormenta estuvo hace 2 años aquí en Cartago.
0: ¿Vio?
4: Que cantó en el Parque Bolívar. Uh-huh. Con este cantante venezolano que lo adquirió Colombia como hijo adoptivo. que hace 2 años, va a ser 2 años, murió. Sí. Llegó el 9 de agosto, el día que Cartago cumplió años.
1: Ah, bueno, madre.
4: Y murió el 9 de octubre, a sí. los 2 meses, murió él.
1: Uy, esa mujer.
5: Me lo dices así.
1: Muchas gracias.
5: No importa.
1: ¿Qué oye, don Jairito? Este muchacho está en Cartagena. ¿Cómo le va en Cartagena a usted, hermano?
6: Don Jairo. Hola, Candela, buenos días. Dios los bendiga, Duber. A María E.
1: Amén, igual.
6: A don Diego, el de aquí de Cartagena. Pero no me va a poder, no me va a poder gozar la fiesta de Cartago, pero lo vamos a ver por video, porque si con la ayuda de Dios aquí nos quedamos hasta diciembre.
1: Ah, bueno, pues mira.
6: Pero que la fiesta de Cartago, ponte en Andarillo. Bueno, Johnny Rivera. Un saludo para mi esposa Lorena en Cartago. Que Dios me los bendiga. Yo hago parte de la mañana, Candela.
1: Bueno, señor, muchas gracias.

0: ¿Qué va, Piquiñoso? ¿Cómo le va el Piquiñoso?
1: Buenos días, Candelitos, ¿cómo están?
0: Muy bien.
1: Sí, es un saludo de amistad.
0: Hola,
1: familia
0: bien.
1: Candela, Diego, no, Duber, buenos días, muchachos, ¿cómo vamos? ¿Bien o no?
0: No, very well.
1: No, Duber, ni más preguntarle cómo está.
0: Ayer comí
1: medio sopa y seco.
0: Desordenado.
1: Y se levantó motivado, que porque el lunes es festivo. Que hoy sale por la tarde a comprar la compote y para relajarse todo el fin de semana viendo el mundial. Ay, ay, ay. Pescado de cantalicio allá solo. Saludito a mi señora madre que está en sintonía, Candela, la mejor. Que Dios la bendiga. Reportando a la hora sintonía desde Yotoco. Destino Jumbo, a cargarle pa' Manizales, señores. Yo también hago parte de la familia Candela. Y no me diga más.
0: Gracias, Piquiñoso. Un abrazo para el Piquiñoso que va por allá rumbo a Yotoco. 7:08 en la mañana, 7:08. Avanzamos en No Me Diga Más. Ustedes participan con el tema de el día. ¿Qué artista se va a gozar hoy en el lanzamiento
2: ayer,
0: de la feria? 486.
2: Ayer me estuvo contando ahí cómo es el maní. Me estuvo mostrando ahí cómo es el maní para esos viajes.
0: Sí.
2: Esos viajes. Tienen que estar en la juega ahí del teléfono.
0: Ay, madre, lo llaman y
2: te publican. Necesitamos tal, de tal parte a tal parte, cargas y asá.
0: Y ya
2: están haciendo el contacto.
0: Está disponible.
2: Sí.
0: Ah, bueno, acá no.
2: Y así fue que pisó este viaje.
0: Éxitos entonces, éxitos al Piquiñoso rumbo a Jumbo, a por Yotoco. 7:08.
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2: No, no.
0: Eso,
2: no
0: 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Nos presenta la hora en Candela, don Duber Tavares. ¿Qué horas son?
2: 7:09.
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0: ¿Usted le gusta ya sin azúcar? Pero sí, la mayoría lo toman es con azuquita.
2: Sí, no, ya es sin azúcar. Sí. Mucho tiempo lo disfruté con azúcar.
0: A los que les gusta con azúcar, llega el gran combo.

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Ya llegamos a las 7:18, 7:18, familia Candela, avanza esta mañana de viernes. Ay, ya salió, no la había visto de muchacho, más que como yo estoy aquí fresquito, pensé que la mañana estaba así fresquita todavía. Pero, uy, madre, si está el muchacho ya saliendo. El muchacho ya está saliendo, ese muchacho, ese solecito que nos va a acompañar el día de hoy, familia. Hoy lanzamiento de la Feria de

0: Jorgito López, ¿qué más, Jorgito? Buenos días, ¿cómo amaneció, Jorgito?
1: Diego Duber, familia Candela, tengan todos muy buenos días. No, este año sí me van a dar donde es con lo del vallenato.
0: Ah, muchísimas gracias.
1: Giancarlo Centeno, el tenedor del vallenato, que es como Realízame Mis Sueños, Ayer y Hoy,
0: oiga,
1: Mis Hojas Secas.
0: Óiganlo.
1: Locamente Enamorado.
0: Muchachos de vallenato.
1: No, es que mejor dicho. Y El Chiche, De Niña a Mujer. Mi Primer Amor, Tierra Mala. John Jairo Pérez tiene como, por ejemplo, Las Trovas de la Yayay, El País es el Rey. También tenemos mucho, mucho. Yo también hago parte de la familia Candela.
0: Listo, papá, muchas gracias.
2: Por permitir que entraras a...
0: Jorgito es... vallenatólogo, le decimos.
3: Sí,
0: ahí,
3: sí,
0: vallenatólogo,
3: sí,
0: es...
3: El país es conteño.
0: Muchacho, le gusta el vallenato. No me perdía la hora del vallenato de 2 a 3 de la tarde cuando lo hacíamos. Fiel oyente. Está ahí Jorgito López.
3: O vallenato venteado.
0: Vallenato venteado.
3: Yo estaba por allá en una orilla y yo estaba en la otra.
0: Ave María, oiga, pues. Veamos hasta.
3: Rivales.
0: Rivales, a la misma hora siendo vallenato. Buenos días. Raúl desde La Arenera, para saludar a mi esposa Janet, que está bien. Juiciosa, ella está juiciosa.
3: Bastante.
0: Está bastante juiciosa con las labores de la morcilla. Y que ellos lo van a gozar todas. Que van a estar en La Arenera, que se van luego a pasar a Goza, que van a estar en Santana. Dulzaleida, hola, ¿qué tal? Buenos días.
4: Buenos días, familia Candela.
0: Hola, buenos días.
4: Yo me disfruto las fiestas de Cartago con Tormenta.
0: Condor.
4: Que tengan un excelente día, familia Candela.
0: Oiga, pues, eso va para todos los gustos. Amando y amando, ya se va a disfrutar con Tormenta.
3: Oiga, a propósito, esa Tormenta.

0: esa de Cartago.
1: Ah, seguramente, sí. Doña Lucía, muy buenos días.
2: Uy, por Dios, hay que hacerle el esfuercito. El día que llega Johnny Rivera. Ese sí hay que definitivamente que sacar el tiempito para ir a verlo. ¿Y qué más? Los chiches. Don Nelson.
1: También, no, todos.
2: Ahí ya esperamos es que nos den luego la ubicación de dónde van a quedar. ¿A qué sitio van a venir?
1: ¿A qué sitios van a ir? Pues sabemos que Johnny va a estar allí en la Plaza de Feria, ¿cierto?
3: Sí, señor.
1: Tormenta.
3: La calle creo, La Alegría.
1: Creo que Tormenta va para Santana.
3: Sí. Bueno, no recuerdo bien, pero...
1: Giancarlo va para Zaragoza.
3: Sí.
1: Giancarlo va para Zaragoza. Para la Arenera, el Chiche Vallenato.
3: Sí, señor.
1: En el parque van a estar las trovas.
3: Pérez.
1: ¿Ah?
3: Yo Jairo Pérez también.
1: Para la Arenera.
3: Sí.
1: Bueno, señor. Hoy en el lanzamiento... En el lanzamiento de la feria... ¿Cómo hay que repita nuestro saludo? ¿Cómo así que repita nuestro saludo? ¿No lo escucharon? No, pero los oyentes ya lo escucharon, mijita. Es que repita nuestro saludo. ¿Cuál, el corito o qué?
4: Yo te quiero.
1: El corito, repetimos el corito. ¿O cuál, necesita que le repitamos todo completico? Todo. Ay, ay, ay, por Dios santísimo. Repitámoslo,
3: no
1: pues.
3: A grabar.
1: Repitámoslo, pues. Repitámoslo.
5: Hola, hola, familia Candela. Excelente día viernes para todos ustedes. Igualmente para todos los oyentes. Deseándoles un hermoso y bendecido fin de semana con puente incluido. No olvidemos no sonreír, no dejar de sonreír. No sabes quién se puede enamorar de tu sonrisa. Un abrazo desde el hogar de Emilia porque somos parte de la familia
6: Candela.
5: Solo éxitos, no me diga más.
1: Oiga, pues, que no le diga más. Buenos días, saludos a la mesa de trabajo. Bendiciones desde Medicina Legal, está Estefanía. Ustedes con fiestas y nosotros aquí en agosto igual con las de la cosecha. Feliz día a todos. Luego parte de la familia Candela. Gracias, Estefanía.
3: Aquí parte. Arrancamos y los dejamos prendidos para allá.
1: Más como todo el mes, aquí estamos una semanita. Prado, eso era como un mes. Pero Estefanía debería de invitarnos también a que vayamos a Pereira. Hola, doña Marta, la profe, buenos días.
7: Muy buenos días, mi familia Candela.
1: Buenos días.
7: Bendiciones para todos, para ustedes allá en la mesa de trabajo, para Diego, Don Duber, María E. y para toda mi familia, los que están aquí, los que están en diferentes ciudades y los que están fuera del país.
1: Señora.
7: Un abrazo fuerte, fuerte, fuerte. Y yo me disfrutaría este cumpleaños de Cartago con Luis Felipe González, Londres. Bueno, que tengan un excelente día, que mi Dios siempre, siempre los bendiga. Hoy, mañana y siempre. Un abrazo para todos.
1: Más oyentes a través del 316-470-4083. Dorita, ¿cómo te va? Buenos días.
8: Buenos días, mi gente Candela.
1: Hola.
8: Yo me voy a gozar las ferias de Cartago con todos los artistas que van a venir, pero en especial con Giancarlo Centeno, con Entrada Sin Salida.
1: Ah, sí.
8: Muchas gracias. Yo hago parte de la familia Candela, Doralía, acá la Platanera.
1: Desde la Platanera, oiga, pues. Eso es un laberinto, una entrada sin salida. ¿Usted cómo hace?
3: ¿Quién va a meter más gente? ¿El año pasado el andariego o este año Giancarlos? ¿Y eso pues que hubo tormenta allá?
1: Tormenta de para allá.
3: En Zaragoza se dio aguacero.
1: Ellos lleguen temprano.
3: Y la gente ahí.
1: Oiga, hasta la madrugada todavía haciendo fila para ver el andariego.
3: Sí. Vamos a ver este año si se meten más espectadores que el año pasado ya.
1: Si se va más por el género de la música popular o el vallenato. Glorita Alzate dice que se los va a gozar todos con Johnny Rivera. Gracias, Glorita. Yo, Ramón, ¿usted con quién los va a gozar, mijo?
9: Buenos días, familia Candela. Ramón Pela de 24-7, yo me los disfruto con Tormenta.
1: Tormenta.
9: Y no me diga más.
1: Listo, mijo, se va a ver. A Tormenta, disfrutar a... A Tormenta. Y él brinda por él.
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1: Y por ella. Doña Patricia, ¿usted con quién se lo va a gozar?
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0: es Johnny Rivera. Ese es el amor de ella. De hecho, mañana, con la bendición de Dios y María Santísima, van para Cali para un concierto que tienen allá, que con Nelson Velázquez y que yo no sé con quién más, pero ellas van es por su Johnny. Y ojalá lo trajeran para acá, para Santa Ana, que le cambiaran la ruta y lo mandaran para acá, para Santa Ana. Y yo sí, yo sí no cambio mi moño. Yo me bailo con la sonora y la mitad me bailo el moño, ya saben con quién. Con Duversito. Ahí sí lo conozco y lo tendría en vivo y en directo, mijito. Venga, ahí sí lo voy a tener. En vivo y en directo bailando el moño.
1: Baila, mírale,
0: porque
1: el moño.
0: Yo sí soy de la familia Candela.
2: Para que usted le peine el moño.
1: A tocar.
2: ¿Se lo mira o se lo peina?
1: Cogerle ese moño, cuando le caiga por ahí, ya le coge.
2: 7:27 minutos en la mañana, 7:27 minutos. La pausa y venimos con más noticias en No Me

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2: El desarrollo de las noticias más importantes en No Me Diga Más.
3: Están investigando el incendio estructural que se registró ayer en zona rural del municipio del Águila. No se descarta manos criminales alrededor de este caso que se conoció ayer. Las autoridades competentes investigan el incendio reportado en zona rural de esta localidad norte vallecaucana. Las unidades del Cuerpo de Bomberos Voluntarios atendieron el incendio estructural en el sector de Manzanares, jurisdicción de la vereda del Río. Resultó afectada una vivienda y los bienes que se encontraban dentro de ella, informó Wilson Galvis, capitán del Cuerpo de Bomberos del Águila, jefe operativo de la entidad. Se conoció que en esta emergencia no hubo personas lesionadas. Pues creo que la casa estaba sola. No se descarta, repito, que haya sido provocado este incendio estructural en esa zona de un sector conocido como el Río, la vereda del Río, en Manzanares. Esa zona le llaman Manzanares, ahí en esa vereda del municipio del Águila. Y a propósito de emergencias, las unidades bomberiles de Obando asistieron a un caso en el que un ciudadano resultó lesionado. La emergencia fue atendida este jueves 9 de julio en zona rural de la citada localidad norte de Vallecaucana, aunque no especificaron en qué sitio, en qué punto exacto de Obando. Nuestro personal acudió de inmediato al lugar, realizó la valoración inicial, brindó la atención prehospitalaria correspondiente y efectuó el traslado del paciente al hospital local de Obando para continuar su atención médica, precisa el informe de la institución. Lo que pasa es que un adulto mayor cayó de un andamio. Estaba realizando labores, seguramente de construcción o algo similar, y lamentablemente un andamio ubicado a unos 3 metros de altura aproximadamente, y con estas lesiones pues tuvo que ser trasladado. Agrega el informe que entrega el Cuerpo de Bomberos que hay un mensaje a la comunidad relacionado con la importancia de adoptar medidas de seguridad necesarias para realizar trabajos en altura con el fin de prevenir este tipo de accidentes. Se desconoce hoy el estado de la persona lesionada. También en Obando, los bomberos ayer tuvieron que atender un incendio, una emergencia, pero esta vez un incendio en zona boscosa de una hacienda. El Cuerpo de Bomberos Voluntarios de Obando atendió el incendio agrícola registrado en la hacienda Lomitas, desplazando allí total de 11 unidades bomberiles para controlar la emergencia. Como recomendaciones, están invitando a la comunidad y a los propietarios de predios rurales a evitar realizar quemas sin autorización, mantener limpias las franjas cortafuego, retirar material vegetal seco cuando

0: sea posible, reportar de manera inmediata cualquier conato de incendio a los organismos de emergencia y acatar las medidas de prevención, especialmente durante temporadas de altas temperaturas y fuertes vientos, con el fin de disminuir el riesgo de incendios agrícolas y forestales. De igual manera, se informa a la comunidad que si se observa o sospecha de alguna persona que esté provocando de manera intencional este tipo de incendios, pues debe informar de inmediato al cuadrante de la policía, la línea 317-262-8597, 317-262-8597 para el caso de Obando, con el fin de que las autoridades competentes adelanten las acciones correspondientes. Y cerramos este bloque de noticias hablando de un caso violento que se presentó en un municipio del departamento del Quindío. Hasta su sitio de residencia llegó un sujeto para dispararle con arma de fuego a Juan David Mejía Velasco, el hombre que fue acribillado a tiros en el barrio Playa Rica del corregimiento Barcelona, que pertenece a Calarcá. El joven de 29 años alcanzó a ser auxiliado, trasladado a un centro asistencial, mientras el agresor huyó del sitio con rumbo desconocido, dejando una escena desgarradora de dolor y zozobra en ese vecindario. La víctima luchó durante varias horas por su vida y, aunque alcanzó a ser llevado hasta un centro asistencial ahí en Calarcá y luego remitido a Armenia, pues falleció esta semana por los daños irreversibles que le provocaron esos impactos de arma de fuego. Terminamos este segundo bloque informativo aquí en No Me Diga Más.
1: Bueno, señor, muchas gracias, don Duber. Ya llegamos a las 7:33 en la mañana, 7:33. Recuerden que hoy es el lanzamiento de la Feria de Cartago. Y ustedes participan con el tema del día, hoy propuesto, con cuál de todos sus artistas. Bien, así a Buritica, Giancarlo Centeno, Amin y los Chiches Valle, el Chiche Vallenato, Luis Felipe González, la Sonora Dinamita, Charly Aponte, es integrante del Gran Combo de Puerto Rico, don Johnny Rivera, la banda del Aventurero, don Johairo Pérez, todos los éxitos de la trova y los mejores trovadores, en fin. Hoy se hace el gran lanzamiento de la Feria de Cartago. Hola, María Nelsi, ¿qué tal? Buenos días.
2: Candela, buenos días. Para participar en el tema del día, yo me las gozo hoy con Hernán Darío.
1: Hernán Darío.
2: Yo hago parte de la familia Candela, bendiciones.
1: Pero Hernán Darío no va a estar en la feria. Buenos días, Candela, feliz y bendecido día. Yo me disfruto las ferias con Charly Aponte, dice por acá, de Quinta de Navarra. Listo, ahí vamos a estar con Charly Aponte, todos los éxitos cuando hizo parte del Gran Combo de Puerto Rico, el Super Leo. Saludos para el Super Leo. Hola, Yanecita, ¿cómo te va?
3: Buenos días, aquí pues en la arenera con mi esposo Raúl, motivados, escuchando No Me Diga Más, y aquí elaborando la morcilla. Por el tema de hoy, yo me los voy a gozar con los Chiches, un solo cuerpo. Y pues con todas las que me pongan, porque hoy pues para esas fiestas, si Dios me lo permite, estamos aliviados. Para saludar a mi familia pues allá en la calle El Pecado y a mis cuñados Los Montoya en Zaragoza y San Joaquín. Aquí pues con Candela, solo éxito, saludos para todos y todos.

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1: Ya llegamos a las 7 de la mañana con 44 minutos, familia Candela, 7 de la mañana con 44 minutos. Hoy gran lanzamiento la Feria de Cartago, tendremos gran lanzamiento hoy. ¿A partir de qué hora, don Duber, será el lanzamiento?
2: 7 de la noche.
1: Ahí en el centro comercial nuestro.
2: Sí, señor.
1: ¿Listos para la feria?
2: Total.
1: Llega la tercera versión de la Feria de Cartago. Del 1 al 9 de agosto, la alegría se traslada a los barrios. Estaremos en Zaragoza, La Platanera, Parque de Bolívar, Guadalupe, Concha Acústica, Calle Cuarta y la infaltable Calle de la Alegría. También estará en el sector rural. Vivirás grandes conciertos con artistas locales, nacionales e internacionales. Además, por primera vez, gran feria del libro, feria artesanal y un espectacular concierto sinfónico. La tercera Feria de Cartago es de todos. Invita a Alcaldía de Cartago, familia Candela. Nos la seguimos gozando desde ya, desde el lanzamiento y hasta el 9 de agosto nos gozaremos esta Feria de Cartago. Glorita, ¿usted con quién se lo va a gozar, Glorita? Cuéntanos.
3: Buenos días, familia Candela, don Diego, ¿cómo estás?
2: Feliz ¿cómo me día,
3: Dios
2: gracias.
3: Bendiga. A mí me encanta Johnny Rivera y la canción que me gusta es Llegó el Pegado. Que Dios los bendiga y feliz día, gracias.
1: Listo, muchas gracias a ti por hacer parte de la familia Candela. El Pegado, oígalo, pey.
4: Me voy para allá.
2: Oiga, por ahí hay uno... A propósito del señor Rivera, de nuestro amigo Rivera,
1: señor.
2: ¿Qué se me hizo acá, hombre? ¿Qué se me hizo? ¿Perdí mi libertad? ¿Hay un tema?
1: Ah, sí, señor. Se perdió la libertad el muchacho después de que casó. Ahí ya perdió la libertad.
2: Ah, ¿a eso se refiere? No es que robó un champú para en un supermercado ni nada de eso y perdió la libertad, no.
1: No, ni una cajita de caldo más.

0: nació.
1: No, mentira, no habla de cuando de caso llora por molestar.
2: Ay, abuelita.
3: La misión por el dinero.
2: Abrazo, hombre, que pasa es que está en un centro de resocialización.
1: Sí, señor.
2: En estas condiciones, estas dificultades.
3: Mi libertad.
2: Sobre todo quienes de pronto por ahí no han tenido nada que ver con el asunto, pero ahí están.
1: Ay, María, cuando se tienen que.
2: Bueno. Por allá también los acompañamos.
1: Sí, señores, los muchachos.
2: A través de los 95.1.
1: De los diferentes centros de reclusión.
3: Vienen por aquí.
1: Ya estamos listos, profe, con los trofeos. Para el torneo, saludito al profe. Está por acá el Tino, un abrazo para el Tino. Yo no sé, señor, yo no sé cómo es que llama este berraco. Este caleño, caleño chichi. Yo le digo el caleño chichi porque...
4: Buen día, familia Candela. Yo también hago parte de la familia Candela. Yo me disfrutaré con las peques de Cartago, con esas estrellas, con el forastero, ¿eh? Desde aquí, los amarillitos.
1: El muchacho le mete Eloís. Eloís.
2: Y puede que sí sea.
1: No,
2: que sí sea.
1: Pero es que desde los dos caleños que
2: fue contratado, lo trajeron de Cali. Contratado para Cartago. Pero poco se habla ya así, ¿no?
1: Sí, ya, ¿oís? No, ese lo oís, no.
2: ¿Sí oís?
1: No, o sea, usted tiene que ser un caleño de la vieja guardia e irse por allá para Cali con ese... con el deje que tienen los caleños.
2: Ve, ¿y vos qué hiciste?
1: Está para acá.
2: Le ponen la S, ¿no? ¿Qué hiciste?
1: Con los dejes que tienen por allá la gente de Cali. Está para acá, Rosita.
2: Mangoviche, ve. Mangoviche, vino por aquí, estuvo haciendo bulla.
1: Mangoviche. Hola, Rosita, ¿cómo te va?
5: Buen día, familia Candela, para participar en el tema del día. A mí, yo me voy a disfrutar las fiestas de Cartago con la canción de Johnny Rivera.
1: ¿Cuál?
5: Ser colombiano es un lujo.
1: Ah, ok, ¿verdad? La canta con
5: muchas
1: el orejón.
5: Gracias, pertenezca a la familia Candela.
1: Listo.
6: Aquí están Johnny Rivera y el orejón Manuel.
2: Hola, ¿qué tal que la canten aquí?
1: Yo creo.
2: El orejón coordina lo de las trovas, va a estar acá. Puede que para ese día que presente Johnny, pues, lo suba ya a la tarima y lo canten.
1: Sí, señor, ojalá. Dice, si puedo me los gozo todos, si Dios quiere. Dice Carmen Correa, que ya los va a gozar todos. Si Dios quiere, los va a gozar toditos, toditos. ¿Qué dice por acá, María?
7: Buenos días, familia Candela, para Hola. Participar en el tema del día.
1: Señora.
7: Pues yo me bailaría en estas ferias con Johnny Rivera.
1: También.
7: Y me los tomaría también, con dos canciones.
1: ¿Cuáles?
7: Llegaste a mí.
1: Sí.
7: Y El Tímido. Muchas gracias.
1: Tímido, oiga pues. Tú llegaste a mí. Con don Johnny Rivera.
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1: Diomar nos dice, buenos días, Candela, yo me los quiero gozar con Nelson y sus estrellas. Y el tema del forastero, muchas gracias. Para don Luis Felipe, don Luis Felipe. Fabián, desde el amarillito, ¿cómo vamos? Fabián.
9: Buenos días, familia Candela.
1: ¿Qué hubo, Fabián?
9: Don Duve, buenos días.
1: Buen día.
9: Mi amigo Tazamá, buenos días, papá.
1: ¿Qué más, señor?
9: Pues me voy a gozar la feria, mano, con Tormenta, para recordar viejas épocas. Y con el viejo Johnny Rivera, papá, con Johnny Rivera, para chupar guaro, papá.
1: ¿Listo?
9: Yo también hago parte de la gran familia Candela, bueno. Reportando sintonía desde Cartago City.
1: Listo, mijo.
10: Amor.

0: Pues aquí mira Manzanilla y me voy para la feria.
1: Muy buenos días, familia Candela.
2: La Manzanilla.
1: Yo me gozaría las fiestas de Cartago con los chiches vallenatos y Giancarlo Centeno. Dios me los bendiga, familia Candela.
2: Bueno, señora, muchas gracias por hacer parte de la familia de los Solo Éxitos.

0: Lorenita va a venir desde Alcalá a gozarse la feria de Cartago. Lorenita.
1: Buen día, mi gran familia Candela, Lorena, desde Alcalá.
0: Hola, Loren. Un
1: excelente día para mi Diego, mi Duber, mi María E y toda la familia Candela. Toda va a estar buena toda esa programación allá en la feria de Cartago. Pero especialmente Johnny Rivera.
0: Johnny Rivera.
1: Gracias, mi gran familia Candela, no me diga más.
0: Por acá la esperamos, Lorenita.

0: para que venga y se disfrute la feria de Cartago.
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0: Ese muchacho va a hacer pelear más de uno. Se lo mocharon por infiel, por andar de enamorado. Paolita, ¿cómo te va? Buenos días.
2: Buenos días, familia Candela. Familia Candela, ¿será que ustedes me pueden colaborar y darme información si el lunes es festivo, porfa?
0: Ah, señora.
2: ¿Cómo que pido yo una cita en IPS y me dicen que no hay cita el lunes que porque es festivo?
0: Sí, señora.
2: Y en el almanaque yo no veo que sea festivo.
0: Entonces, no le va a aparecer.
2: Por favor, ¿me pueden colaborar si es festivo? Muchas gracias.
0: Paolita, si ese almanaque se lo dieron el 31 de diciembre, cuando usted fue allá al almacén y se compró la blusita para estrenarse el 31 de diciembre, le compró los regalos a los niños, ahí no le va a aparecer. Porque esa fecha apenas la aprobaron, esa fecha de Nuestra Señora de Chiquinquirá, que fue ayer la fiesta de Nuestra Señora de Chiquinquirá, fue recién aprobada por el Congreso de la República, sanción presidencial, y listo. Quedó como un festivo más, una fiesta más, una fiesta religiosa, y se traslada para este lunes 13, don Duber.
3: Sí, señor, por ley Emiliani, como cae entre semana, lo dejaron para el lunes.
0: Para el lunes, este festivo. Entonces, el lunes es festivo, es verdad lo que le están diciendo Paulita ya en la cita médica, que no hay agenda porque este lunes es festivo, así que le tocó insistir para otro día. Está Lili, hola Lili,
4: buenos días. Familia Candela.
0: ¿Cómo me le va?
4: Yo me gozaré la fiesta con John Jairo Pérez.
0: John Jairo Pérez.
4: Que una excelente tarde. Yo también de la familia Candela.
0: ¿Cómo así? Porque ya nos mandó para la tarde. John Jairo Pérez. Ave María. El chino, ese muchacho se va a traer un chino por allá a la China.
5: Piche Sen, un joven monje llamado León, fue encargado para cuidar las vírgenes del templo. Pero una noche le dio por ponerlas a tomar ron y luego armó tremendo bacanal chino con ellas. Esa misma noche embarazó a más de la mitad de las doncellas y desde entonces pasó de ser el simple León al chino Culión.
0: ¿Y sabe por qué? Porque Imelda se le rebeló. Por eso se volvió así.
6: Buenas, soy Imelda Ortiz, antes de Jaramillo, y a ese viejo puliseco de Betio me le rebelié.
7: Imelda se rebelió.
0: Se cansó porque vio el negro del WhatsApp.
5: Chica indomable, llega el hijo de su ñame melunde, su yuca melunde.
6: Llegó el negro del WhatsApp.
0: Yo, Jairito, ¿qué más, Jairito? Bien, ¿no, Jairito?
8: Muy buenos días, familia Candela.
0: ¿Qué, Jairo?
8: Un gran saludo por los malos locutores más alegres de esa emisora de Candela.
0: Mamío.
8: Lo escucho desde las 3:30 de la mañana que me levanto.
0: Ah, bonito.
8: Y yo me gustaría las fiestas.
0: ¿Con quién?
8: Con Londres. Feliz día y feliz amanecer.
0: Listo, papá, muchas gracias. Aquí en Londres, esto en Londres. Hola, Andreita. ¿Cómo le va, Andreita?
9: Hola, muy buenos días, Diego Duber.
0: Buenos
9: feliz
0: días.
9: Bendecido día para ustedes. Hoy quiero saludar a Mauricio Clavijo.
0: Mauricio.
9: Mi dudú, darle las gracias por ser ese hombre que en estos 23 años ha aceptado y comprendido mis estados de ánimo, que lo amo mucho. Y para participar en el tema del día, yo me los gozaría, las ferias con la Sonora Dinamita y el viejo. Con la canción El Viejo del Sombrerón. Yo también hago parte de la familia Candela.
0: ¿Y por qué le gusta El Viejo del Sombrerón? ¿Por qué le gusta? Cuéntenme. ¿Será que El Viejo del Sombrerón llega

0: Por acá también está por acá Jorge.
1: Familia Lizer. Candela, espero que las fiestas se vayan súper bien, en paz, en completa armonía y alegría. A mí me gustaría ver a Chávez Aponte, si es que es verdad que viene a uno de esos conciertazos que hay en Santiago Plaza. Y me gustaría mucho también Nelson y sus estrellas que cantan espectacular. Que tengan un feliz día. Y también hago parte de la familia Candela, Candela,
0: no,
1: Candela.
0: No lo dude, mi hermano, que aquí va a estar Charlie Aponte. Con todos sus éxitos que cuando hizo parte del Gran Combo de Puerto Rico. 7:57 minutos en la mañana, 7:57 noticias a esta hora. Nos comparte Don Duber Tavares.
2: Sí, señor. Comencemos con una buena noticia para sobre todo un joven al que se le llevaron la motocicleta. Lo atracaron. Los personajes le robaron la moto en Cali. Y estuvo muy de buenas. Una moto nueva. Se la lograron recuperar.
0: ¿Cómo esa que vaya con ese ruido?
2: Uy, no, esa moto sí es no, ruidosa, bullosa. Esta moto la recuperaron y así lo explica este informe de la policía ahí dialogando con el muchacho. 4 meses atrás se le han llevado el vehículo. Pues muy de buenas.
0: Uy, sí, muy de buenas.
2: De buenas, muy de buenas porque moto nueva. Y la alcanzan a recuperar.
0: La alegría que es, me imagino, del muchacho ahí con
2: claro,
0: su
2: moto. Lo habían dejado sentado porque esa era la de trabajar. Escuchemos este reporte y una buena noticia que se produjo en el Valle del Cauca.
3: ¿Cuál es la suya?
4: Esta es Coeluz.
3: Está como nueva, mano, ¿eh?
4: Ajá, sí. 4 meses de comprar. ¿Y cuándo la robaron?
3: La robaron en febrero.
4: Ok.
3: Ahí llegando a la casa de trabajar plataforma Rappi y 3 tipos. Puse la denuncia a las 11:30 de la noche y al otro día a las 5 de la tarde llamaba la civil,
4: sí,
3: que la habían recuperado, gracias a Dios.
4: Bueno.
3: Y entonces, y ya le habían desactivado el GPS y todo.
4: Sí.
3: Y pues, con la denuncia, se logró recuperar, gracias a la policía.
4: Muy importante la denuncia, ¿cierto?
3: Sí, señor.
4: Bueno, gracias. Lo felicito porque vuelve su motocicleta, menos que para trabajar.
3: Claro, el clave. Es que trabajo de ella dependo.
4: De ella depende.
3: Sí, señor. Bueno,
4: de ella muy bien.
3: Dependo.
4: Bueno. Hoy le cumplimos a ustedes también como ciudadanos.
3: Muchas gracias y muy gracias. Agradecido. Dios los bendiga.
4: Gracias.
0: Y el muchacho nos dijo, mira, que la encontré por allá. Sí, es escaleño.
2: Ya se ha ido perdiendo.
0: Sí, señor, se ha ido perdiendo
2: ese acento caleño, muy, muy marcado, ¿no? Bueno, esa es una buena noticia. Ayer, por fortuna, hasta donde entendemos, pues no pasó a mayores la caída de una pared. ¿Acuerda el antiguo colegio Pío 12?
0: Sí, señor, ahí por la 12.
2: La 11, calle 11.
0: Ah, perdón, calle 11.
2: Llegando a la segunda, después de la tercera, entre tercera y segunda. Pues eso como que han estado haciendo algunos trabajos allí, en fin, lo van a recuperar, ese espacio, ese terreno, ¿no? Esa área, pero se cayó esa pared. Hay una explicación breve que hace alguna de las personas, los socorristas, que estuvo allí en la emergencia. Se cayó ese muro. Yo hace 2 días había pasado por ahí. Escuché como si fueran los dueños que han llegado ahí, algo estaban coordinando. Y ayer en las horas de la tarde sorprendió este dato, que creo que no pasó nada, pues. No hubo personas afectadas físicamente ante esta situación.
0: Y cayó hacia la parte de adentro, ¿no? Hacia la parte,
2: sí.
0: No solo la parte de afuera del andén, sino hacia la parte de adentro donde...
2: Ahí hay una explicación más o menos qué fue lo que sucedió,
0: bueno,
2: lo que pasó.
5: ¿A causa de qué se desplomó?
6: La pared estaba toda tarjada.
5: ¿Sí?
6: Y la vibración de los carros.
5: Claro, ya tenía
6: su... La veníamos esta semana ya... haciéndole el acordonamiento y todo esto aquí.
2: Ya sabían más o menos entonces qué podría pasar y estaban de alguna manera preparados, sobre todo con la señalización ahí para evitar emergencias. Un comunicador y director de un grupo de mariachis, del mariachi Chove Anserma, fue encontrado gravemente herido en vía pública de ese municipio en el departamento de Caldas. La víctima, Alejandrino Acevedo González, resultó con una herida abierta en la cabeza, un hematoma y en uno de sus ojos, múltiples lesiones en diferentes partes del cuerpo, por lo que fue trasladada esta persona de urgencia a un centro asistencial. El hallazgo se registró en un sector cercano a la unidad deportiva llamada La Pradera, y de acuerdo con la información conocida, dos personas que se movilizaban en motocicleta pues observaron al hombre tendido sobre la vía en medio de la lluvia y alertaron de inmediato a los organismos de socorro. No se sabe qué pasó, si fue que lo golpearon, si fue un accidente, en fin, si fue

0: le metieron una golpiza o fue un accidente. Va a tener investigación. Hoy se desconoce el estado de esta persona. Bueno, y como lo hemos dicho, esta noche será a partir de las 7 el lanzamiento de la feria, la programación oficial y demás, las actividades que nos comparte Rubén Darío Cardona, nuestro colega, quien es el director de la feria, lo ha sido en la primera versión, la segunda versión y esta tercera versión. 486 años vamos a celebrar exactamente el próximo 9 de agosto. 7 de la noche en el Centro Comercial Lo Nuestro se cumplirá esta actividad en torno a artistas, algunos de ellos que nos está aquí recordando Rubén Darío Cardona.
1: Vamos a tener a Giancarlo Centeno, vamos a traer a Min Martínez, el Chiche Vallenato, a también Luis Felipe González, que es tradicionalmente el conocido de Nelson Sus Estrellas, la Sonora Dinamita, vamos a traer a unos artistas de salsa choque, de reggaetón, vamos a tener a Johnny Rivera como remate, la banda del Aventurero, Mauricio Arcila, la Dinastía Buriticá, vamos a tener a Charlie Aponte, el Gran Combo de Puerto Rico, Tormenta de Argentina en el concierto romántico, vamos a traer también a de Rícolas no se pudo confirmar, pero sí vamos a tener en la platoleta de la platanera, además de Amin Martínez, vamos a tener a John Jairo Pérez, Don Ebrio, todo esto completamente gratis. Y hay otros artistas que tal vez no recuerden en ese momento, pero que ya ustedes lo conocen, que van a estar en cada uno de los eventos.
2: Todo al gratín.
1: Sí, como les digo, la estrategia de la feria, y ha sido como la temática que la alcaldía municipal ha querido mantener, es que no haya palcos y que no haya zona de VIP, que la gente tenga que pagar para ingresar. Además que yo creo que esa estrategia ya hay que mantenerla año tras año y que quien venga más adelante tendrá que mantenerla, porque yo no creo que la ciudadanía se deje quitar esta posibilidad de disfrutar la feria de manera popular.
3: La población de la zona rural no se queda por fuera.
1: No se queda por fuera, nunca se ha quedado por fuera. Los vamos a tener en cuenta en el Festival Campesino que vamos a tener, el mercado campesino también que se tiene tradicionalmente va a estar incluido en la feria, y el concierto campesino pues que también se va a tener en Palo Quemado de Zaragoza.
0: Él es Rubén Darío Cardona, director de la feria, versión número 3, en la celebración de los 486 años de la fundación de nuestra Hidalga Villa de Robles. Esta noche pues el lanzamiento. Cerramos así este bloque de noticias en No Me Diga Más.
4: Muchas gracias, don Duber Tavares. 8:04 minutos en la mañana, 8:04. Seguimos, avanzamos en esta mañana a propósito de hoy, día viernes musical. ¿Ustedes con quién se van a disfrutar de la Feria de Cartago y en su lanzamiento?
5: La Candela Estéreo, muy buenos días.
4: Buenos días.
5: ¿Usted sería tan amable de informarme si hoy hay suspensión de energía por el barrio La Libertad? Lo que pasa es que han sacado comunicados y en ocasiones pues son alarmantes y no son reales. Entonces pues quería saber ustedes qué información tienen sobre este dato. Muchísimas gracias y que tengan un excelente día.
4: Sector de La Libertad, don Duber, ¿hay algún comunicado oficial por parte de la empresa de energía de Pereira que haya suspensión por algún trabajo que se vaya a realizar por allí?
0: Aquí estoy revisando la programación de estos días. Voy aquí en el 8, el 9, hoy es 10, ¿cierto?
4: Sí, señor.
0: Hoy es
4: 10 de julio. ¿Cuáles serán los barrios afectados?
0: Este es un contenido oficial que llega de la empresa directamente, Energía de Pereira. Y sí, señorita, 10 de julio, desde las 8 de la mañana, o sea que ya debió haber empezado, hasta las 4 de la tarde, suspensión. Lo que están haciendo allí es una adecuación de la infraestructura eléctrica, y por ello Antonio Nariño, La Libertad, Buenos Aires, Mariscal Robledo, El Llano, sector comprendido entre las calles 15, 15A y 16, con carreras 9 y 10. Suspensión de estas 8 horas. Así como las elecciones. De 8 de la mañana se abrieron las urnas hasta las 4 de la tarde. Y aquí no se abrieron las urnas, sino que cerraron el chorro.
4: De pronto puede que termine más tempranito, hace 8 días.
0: Sí, depende, ¿no?
4: El viernes por allá por mi sector, por Guayabal, habían programado igualmente de las 8 de la mañana hasta las 4 de la tarde, pero se restableció el servicio, creo que fue 2:30, antesito de las 3, ya se estaba restableciendo el servicio el pasado viernes. Entonces de pronto por allá también, por ese sector, por allá por donde doña Jan, pues pronto se restablezca más
0: temprano. Y váyase preparando para el lunes, nuestra oyente. porque de 8 a 2 de la tarde

0: de 8 de la mañana a 2 de la tarde, La Libertad, El Libertador, Buenos Aires, Urbanización Villa del Mar y el Colegio Nacional Académico, además del sector comprendido entre calles, entre las carreras 9 y 11 con calles 14 y 15. Habrá suspensión también el próximo.
1: El lunes festivo.
0: Ah, bueno, sí. Hoy y el lunes. Hoy según el lunes. Esta programación.
1: Por el...
0: Si vives en La Libertad, El Libertador, Buenos Aires, esta información es para ti, dicen aparte del comunicado oficial de Energía de Pereira.
1: María Eugenia, desde La Unión, muy buenos días.
2: Andrés Asterio, buenos días. Habla María Eugenia. Pues yo me pasaría esas ferias con Ever Vargas y la canción Después del Adiós.
1: Ah, bueno,
2: que quisiera que algún día mi esposo Yarol Beltrán viviera esa situación.
1: Ay, Después del Adiós. Pues no va a estar, Ever Vargas.
0: Le va a tocar después.
1: Sí, pero ¿cómo? ¿Qué? Que el esposo y por qué. Ay, y eso.
0: Sí, le suena hasta el chisme. Sí.
1: Ay, ¿qué le diría? ¿Qué le diría esa canción cuando Ever Vargas hizo parte de los Gigantes del Vallenato? Ay. Ay. Para el esposo. ¿Cómo es que llama al esposo de ella? ¿Y qué es lo que ella dijo por acá? Que viviera esa situación. Oiga, mijo, él la dedican.
3: Yo los vi sonriendo juntos.
1: Ah, sí.
3: Cantando y bailando.
1: ¿Dónde los vio? María.
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1: Ay, oiga.
2: Después del adiós. Que quisiera que algún día mi esposo Yarol Beltrán viviera esa situación.

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1: Ya la cantamos todita. Dejemos la 8 de la mañana con 9 minutos.
2: Poder del chisme.
1: No, está bonita la canción.
2: Ah, sí, la canción está
1: después
2: bonita.
1: Después de la dios.
2: Desde el comienzo, pues.

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3: ¡Candela! Avanzamos en esta mañana de viernes, cuando el solecito ya va apareciendo, y con más fuerza, y con más fuerza va apareciendo el solecito. Vamos a acompañar durante este viernes, este fin de semana, familia Candela. Viene puente, recuerden, aquellos que tienen la duda de que si este lunes es festivo, pues no les aparece en el calendario, pero sí es festivo, don Duber, sí es festivo.
4: Sí, sí, no, no le están haciendo broma.
3: No, no es un 28, no es un 28, no es una inocentada. De Quintas de Navarra está Osquitar por allá también sintonizado. Hola, Denis. Buenos días, Denis. Nuevamente por acá. ¿Cómo te va?
5: Hola, familia Candela. Hola, mi dúo. Yo me la gozaré.
3: Pues.
5: No con ellos, no. No. Me sentaría aquí en mi casita con mi esposo a escuchar a Caballero Gaucho, Julio Jaramillo.
3: ¿Y eso?
5: El más? Grupo Miramar. Toda esa música antigua. Ah, esa es mi felicidad. Esa sí es mi música.
3: Ah, bueno, señora, hágale pues. Igualmente se va a disfrutar entonces de su casita, de todos sus éxitos. Bueno, ya llegamos a las 8:19. Por acá vuelven y nos preguntan, don Duber, que cuándo empiezan a pagar este mes la ayuda del adulto mayor. ¡Candela! Y eso será por allá finalizando el mes de julio.
4: Sí, estamos esperando que oficialicen la fecha, porque se ha hablado del 29 de julio.
3: Empezar a pagar el 29 de julio.
4: Otras cosas que cae 29, hombre. ¿Después 20, del 28 o qué?
3: Después del 28, sí, un día antes del 30.
4: Miércoles.
3: Miércoles 29 de julio. Ah, bueno, señor. Miércoles 29 de julio empezarían a pagar este nuevo ciclo de los adultos mayores. Doña mira, Patricia.
4: ¿Ah? Ahí está Luis Chávez, que me envió por aquí una imagen, pero ya el hombre la recrea con la inteligencia artificial, con la IA, con las escobas de Suncho, de plástico que el hombre hace.
3: Ah, don Luis Chávez, el flaco.
4: Sí, el flaco. Es que usted lo conoce como el flaco. Yo le digo muy respetuosamente don Luis Chávez.
3: Don Luis.
4: Don Luis.
3: Don Luis. Se pregunta por don Luis Chávez.
4: Luis Chávez.
3: Saludito para don Luis.
4: 313-679-8707. El que quiera saber cómo es la vuelta con esas escobas. Que por qué. Esas duran bastantico. Creo que duran hasta que acaban.
3: Sí.
4: 313-679-8707.
3: Bueno, señor. 8:21. Está Patricia Toretto. Buenos días, Patricia Toretto.
6: Buenos días y bendecida mañana para mi familia, querida Candela. Yo me la gozaría con los niños en los caballitos. Yo hago parte de la familia Candela.
3: Cabalgata infantil, se la va a gozar ella por allá. Hola, Liliana, ¿cómo te va? Buenos días.
7: Buenos días, familia Candela. Yo me voy con la Sonora Dinamita.
3: Sonora Dinamita.
7: Gracias.
3: Oiga, usted que le iba a preguntar a propósito de la Sonora Dinamita, doña Patricia, a Honduras.
4: Doña Patricia.
3: ¿Con, sí, el, con el moño?
4: Sí, o sea, unos dicen, ve, páseme el moño, otros dicen, páseme la moña. Entonces, ¿el moño tiene género?
3: Hay moño, moñito, moño. O sea, moño.
4: Hay moño y
3: hay
4: moña.
3: Hay un moño. Sí. Yo creo que el moño es el que le hace ahí a. Ve, hágale un moño a esa bolsa, a esa chuspa.
4: Sí.
3: Ve, hágale un moño bien a eso, o sea, como una amarradera, me imagino que será así. Y la moña es la que

0: estuvo cantando Rudy Márquez.
1: Rudy.
0: En el cumpleaños de Cartago, ese día estuvo Tormenta.
1: También, ah, bueno, gracias. Ya no le habíamos escuchado a usted con ese tema.
2: Ella está
1: Gloria
2: refrescando.
1: De a poquito, de a poquito. Sí. Buenos días, feliz y bendecido fin de semana. A mí me gusta mucho el vallenato, Giancarlo Centeno.
2: Que ella también se lo va a disfrutar con Giancarlo Centeno.
1: 8:23 en Candela, Candela, Candela, solo éxitos. Estamos en esta mañana.
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1: Vamos al cierre de nuestras noticias por el día de hoy, 8:24, ese bloque de noticias. Ya venimos con la información deportiva, venimos a entregar el bono y la boleta de la rifa de Ramón, el Candela Retro y mucho más.
2: Bueno, por aquí nos llegaron algunos datos de la situación que se produjo en las últimas horas en el municipio de Anserma, departamento de Caldas. Daños, inundaciones en algunas viviendas, el fuerte vendaval, eso fue lo que dejó. La noche anterior, intenso vendaval que volvió a azotar a este municipio caldense, ocurrió este jueves. Varios sectores rurales también afectados, desde luego. La emergencia tuvo presencia de los organismos de socorro de la administración municipal, que iniciaron la atención de las familias damnificadas y la evaluación de los daños. Las mayores afectaciones han sido reportadas en las veredas Partidas, El Poblado y San Pedro Alto. Allí los fuertes vientos provocaron el desprendimiento de los techos o inundaciones, caída de árboles y daños en las viviendas. Uno de los casos más delicados ocurrió en el restaurante Mirador, ubicado en la vereda El Poblado, en donde el vendaval levantó por completo la cubierta del establecimiento, ocasionando pérdidas que, según los propietarios, serían muy cuantiosas. Los dueños aseguran que los daños materiales son de gran magnitud. En la vereda San Pedro Alto también se reportan viviendas afectadas, mientras que sobre la vía nacional, la caída de un árbol generó dificultades en la movilidad y obligó a la intervención de los organismos de socorro. Personal de la Oficina de Gestión del Riesgo, el Cuerpo de Bomberos Voluntarios, la Defensa Civil, hicieron presencia y continúan todavía haciendo recorridos para atender las emergencias, consolidar el censo de afectaciones. Las autoridades indicaron que con el paso de las horas, pues podrían conocerse nuevos reportes. Esperamos que esta mañana pues se complementen estos datos ante lo ocurrido en Anserma Caldas. Otra vez golpeado, y de qué manera, por el vendaval. Vientos, mucha agua, que desde luego, pues hombre, causa inconvenientes y el pánico que también ha generado esta situación, este panorama. En otras noticias indicamos que hay un llamado que se está haciendo a los agricultores en el Valle del Cauca para que se preparen ante el posible impacto del famoso fenómeno del Niño, y hay las recomendaciones, medidas para proteger cultivos y la ganadería frente a este fenómeno natural. Es de mucho calor, de mucho sol, mucho viento. Y allí también las recomendaciones para evitar emergencias por incendios forestales, que sigan al pie de la letra las recomendaciones habituales que se tienen para el manejo de este tipo de situaciones. No sé si ello es lo que se presentó en la noche anterior en Obando,

0: pero hay que tener muy presente a la hora de hacer las quemas. Las quemas controladas que pueden salir de su control precisamente. El gobierno regional ha hecho un llamado a los agricultores, a los ganaderos para implementar medidas como el riego por goteo tecnificado con el fin de optimizar el uso del agua y reducir también el impacto de las altas temperaturas y la disminución de las lluvias. El secretario encargado de Desarrollo Rural, Agricultura y Pesca en el Valle afirmó que el fenómeno del Niño trae afectaciones en la agricultura, entre ellas la disminución del caudal de los ríos, de las fuentes hídricas, lo que produce para las plantas estrés hídrico. Mire que también les da estrés. Le da estrés al humano, a los animalitos y a las plantas, ¿verdad? Pues genera una vulnerabilidad en los cultivos. El funcionario señaló que el sector ganadero también puede afrontar varias consecuencias por este evento climático, entre las que se identifican efectos sobre las pasturas que generan ese estrés y disminución en nutrientes que vienen en cada uno de los elementos constitutivos de su alimentación. Por lo tanto, se puede generar desnutrición. Si no hay buen pasto, pues desde luego los animalitos también se ven muy afectados. Delicado accidente de motociclista en la vía Manizales, Bogotá. Fue arrollado por un vehículo. El ciudadano lo llevaron de urgencia a una clínica, la San Marcel, en el departamento de Caldas, sobre esa ruta que conduce a la ciudad de Bogotá. A las 6 de esta mañana se registró el delicado accidente de tránsito en esa ruta. El sector de la estación del servicio Terpel, lugar conocido como la entrada Terrazas, por el parque industrial, allí se concentró la emergencia. La Cruz Roja acudió a atender a un motociclista que, según las primeras versiones, terminó arrollado por un vehículo articulado. Según los testigos, el carro pasó sobre sus extremidades. Un delicado accidente, pues, en la ruta de Caldas hacia Bogotá. Cerramos así las noticias en No Me Diga Más, ya a pocos minutos de terminar nuestro espacio en este día, esta semana.
1: Bueno, señor, muchas gracias, don Duber Tavares. Hoy llegamos a las 8 de la mañana con 30 minutos. 8 en la mañana, 30 minutos en No Me Diga Más.
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3: Hola, buenos días.
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1: Ya llegamos a las 8 de la mañana con 30 minutos, 8 de la mañana, 30 minutos, familia Candela, avanzamos en esta mañana. Y bueno, los últimos oyentes por acá del tema del día para venir con toda la información deportiva. Está Gloria Patricia, ahora Gloria.
4: Buenos días, familia Candela, para participar del programa. A mí me gusta la musiquita de John Jairo Pérez.
1: John Jairo Pérez.
4: Muy buena, ser musiquita de diciembre. Yo también hago parte de la familia Candela.
1: Gracias a ti por hacer parte de la familia. Solo éxito,
5: Johnny. Familia Candela, buenos días.
1: Hola.
5: Yo me la rumbeo con Johnny Rivera.
1: Johnny Rivera
5: también. Hago parte de la familia Candela.
1: Listo, por acá dice, con tormenta, dice Daniela Loaiza, dice, yo me lo disfruto, las fiestas de Cartago, la feria con tormenta, con la canción Chico de mi Barrio. Adiós, Chico de mi Barrio. Jairito, hola.
6: Muy buenos días, familia Candela.
1: ¿Cómo te va?
6: Yo me la gozo con Johnny Rivera.
1: También.
6: Con el disco Te Mentí.
1: Te Mentí, listo.
7: Oña, muy buenos días, mi familia Candela.
1: Buenos
7: para
1: días.
7: Participar en el tema de hoy, yo me los tomaría con Jonales Castaño.
1: Ah, pero él no va a estar en la feria de Cartago. Muchas gracias, Carmen. Mauricio, hola, ¿cómo está? Yo.
8: Buenos días, familia Candela.
1: Yo, Mauricio.
8: Yo los gozaría con todos.
1: Con todos.
8: Los Chiches, Tierra Mala. Y con Johnny Rivera, es mejor solito. También hago parte de la familia Candela.
1: Gracias, ahora sí, Carmencita, ¿cómo te va?
9: Candela, buenos días. No, pues ahí no hay que escoger porque todos están buenos. Con todos me la gozo, yo me las tomo, mejor dicho. También hago parte de la familia Candela.
1: Gracias, Carmencita. María Cristina, ¿cómo te va a ti?
10: Buenos días, Candela Estéreo.
1: Buenos
10: yo días. me gozaría las fiestas con la Sonora Dinamita.
1: Sonora Dinamita.
10: Y John Jairo Pérez.
1: También. Bueno, muchas gracias. Hulman, ¿qué más, papá? Buenos días.
3: Hey, mira, ve, familia Candela, ve, yo sí voy a estar en las fiestas de Cartago, en la feria de Cartago, sobre todo para ver la salsa de Charlie Aponte.
1: Otro.
3: Y de Felipe Chico González, pues la canción sota esa de Para ti caleña, ¿veis? Ahorita que voy a ir a comprar el pan para ir a desayunar, voy a poner a Para ti caleña. Yo también formo parte de la familia Candela.
1: Los caleños están muy chichi, los caleños están muy chichi.
0: A ver,
1: ¿Cómo?
0: No le olvide pedir la chuspa, a ver.
1: No, están, pero bien, bien chichos caleños. Henry, ¿cómo te va, Henry?
11: Mi buenos días, señores Candela.
1: Hola, ¿cómo vamos?
11: Para pedirles un grande favor, me ofrezco como conductor con pase C2. Por favor, llamar al teléfono 321-703-1773.
1: Listo, papá, muchas gracias. Marlene, hola, ¿cómo te va? Buenos días.
12: Buenos días, Candela, ¿cómo amanecieron?
1: Bien, doña Marlene.
12: Yo me la vacilo con Johnny Rivera.
1: Johnny Rivera, listo,
12: hago
1: también.
12: Hago parte de la familia Candela, solo éxitos.
1: Andreita.
12: Marlene, que pasen un excelente y bendecido día.
1: Gracias a ustedes por hacer parte de la familia, solo éxito. Señor.
0: Imitar acentos, un tema del día. Para más adelante.
1: Bueno, señor.
0: Vamos a poner a los oyentes a imitar acentos.
1: ¿Imitar acentos?
0: Sí.
1: Hablen como caldeños, que hablen como costeños, que hablen como pastusos. Bueno, sí, señor, por aquí todos los acentos que hay en nuestro país. ¿Está por acá, Andreita?
13: Hola, buenos días, familia Candela. Yo me la gozaría con Rodolfo la canción Tormento.
1: Ah, bueno, señora, pero cuando lo traiga.
0: Lo más cercano más es que es Tormenta la que va a estar.
1: Sí, es lo más cercano que hay, es lo más cercano. Y hey, Nelly, por acá, desde el sector del Trébol.
14: Familia Candela, buenos días, mi
1: hola.
14: Vida. Yo me las vacilo con mi Johnny Rivera.
1: Con su Johnny Rivera, bueno.
14: Muy buenos Yadi. Días, habla Yadita Macho, acá de la Arenera, acá elaborando la morcilla con mi madre Jané y Raúl. Yo me voy a gozar las fiestas con Johnny Rivera. Siempre escuchando Candela, Candela, Candela, solo éxitos.
1: Bueno, muchas gracias por ser parte de la familia Solo Éxitos. Olguita, hola.
15: Muy buenos días, familia Candela. Yo me lo disfruto con Johnny Rivera. También hago parte de la familia Candela.
1: Don Johnny Rivera, listo. Bueno, muchas gracias. Ahí entonces, la familia Candela 95.1 que ha participado hoy con el tema del día. Vamos entonces con toda la información deportiva en No Me Digan Más, porque ayer se cumplieron los compromisos, el primer compromiso de esta fase final ya de la Copa Mundial de la FIFA.
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1: El Mundial 2026 tiene su primer semifinalista, se trata de la selección de Francia que venció a Marruecos para pues meterse entre los mejores cuatro de la Copa del Mundo. Ya Francia ya se va hasta el final, don Duber. Bien sea para que juegue la final o para que juegue los cuartos, del tercer y cuarto puesto. Por acá entonces, el partido de la semifinal se jugará el próximo 14 de julio a partir de las 14 horas. Árbitro por confirmar, el próximo 14 estaría jugando nuevamente la selección de Francia. Su contrincante en los cuartos de final será el ganador en el cruce entre España y Bélgica. Entre España y Bélgica. O sea, vamos a... ¿Será España? ¿Será Bélgica? El rival de la selección de... ¿La selección de Francia?
0: De Francia.
1: Entre España y Bélgica. ¿Cuándo juega España y Bélgica? Pues juegan hoy. A las 2 de la tarde. Juegan hoy a las 2 de la tarde. Mañana a las 4 tendremos el compromiso entre Noruega e Inglaterra. Uno de los dos será ahí, se irá. Uy, ese compromiso está bien bueno. Noruega, Inglaterra, mañana, 4 de la tarde.
0: ¿Será que siguen remando los vikingos?
1: Yo creo que sí.
0: ¿En el Mundial?
1: ¿O es Inglaterra? Yo me la juego por Noruega. Yo me la juego por Noruega. Frente a la selección de Inglaterra. Será a las 4 de la tarde, será a las 4 de la tarde cuando se enfrenten. Y Argentina-Suiza, vea, eso van a llegar allá. Francia, entonces, espera rival hoy. ¿España o Bélgica? ¿Usted con quién se la juega hoy, don Duber? ¿España o Bélgica?
0: España.
1: España, Liz. Francia-España es la primera semifinal. Y por el otro lado, ¿con quién se la juega? Yo me la jugaría Noruega-Argentina. Noruega-Argentina sería la otra semifinal, sería el miércoles 15. Miércoles 15. Y la final, sí, entonces ahí están las llaves.
0: Sí, sí.
1: Francia,

0: España juega en la semifinal. ¿Francia va a repetir final?
1: Sí.
0: ¿Frente a Argentina?
1: Sí.
0: Es su final, ¿sí?
1: Sí, señor.
0: Bueno, yo me voy por el otro lado, pues. Yo me voy con... Noruega. Pues Noruega estaría jugando contra Argentina, digámoslo así. Yo me voy entre Noruega-Argentina, me voy con la final Noruega-Francia.
1: Francia campeón.
0: ¿Francia campeón este año? Listo, oiga, pues ya lo dijo Honduras. Esperar entonces a que pase España ante la selección de Bélgica para que se enfrente el próximo martes a la selección de Francia, la selección de España. Ahí uno de los dos va a jugar la final. Y la otra llave, pues, digamos que puede ser Argentina ante la selección de Noruega. Y ahí entonces Noruega pasaría a la final.
1: Francia,
0: para mí.
1: Francia le diga al rival en la final, le diga le pelé. Le pelé.
0: 8 de la mañana con 38 minutos. Bueno, es compromiso entonces el día de hoy a partir de las 2 de la tarde, España-Bélgica, Noruega-Inglaterra mañana a las 4 de la tarde y Argentina ante Suiza a las 8 de la noche este sábado.
1: Un ranking que también está bien interesante es lo que está pasando con la polla de la rifa de Ramón.
0: Sí, ¿cómo va eso? ¿Cómo
1: el
0: va?
1: Top 5 tiene en el primer puesto con 253 puntos a Lina 960. Ese es el apelativo, el nombre que tiene allí. Lina 960, 253 puntos. Y cerquita está la bestia. Bestia.97 con 250 puntos. Nancho, así se llama, 244. George, 243. Y Jason, 241. Ese es el ranking. Muy estrecho entre el primero y el segundo, un poquito más retirado hacia el tercero, cuarto y quinto, pero muy disputado entre tercero, cuarto y quinto. A ver cómo queda, eso está sabroso. Lina 960, creo que volvió ¿sí? a ese podio, sí. Ya he visto un arango por ahí también, pero así está el ranking en este momento, cuando arrancan los cuartos de final del Mundial.
0: Bueno, señor, ahí está entonces. A propósito, ¿hay fecha este fin de semana de la torneo allí en Sancheche?
1: Sí, señor, vamos a recordar primero la tabla de posiciones del torneo de verano mayores de 50 años con la rifa de Ramón. Tiene Agroinsumos con 4 partidos como líder, 12 puntos. Familia Atlética Municipal tiene 10. Aluminios El Burro tiene 5 puntos. También Millonarios, Verdura Mariano y Motos ST. Con 2 están la Virginia, Cartago Fútbol Club, Real Calco, que es de Corsina, Real Calco, Autos y Colores. Y con 1 punto, CNC Mao Fútbol Club. La Valla menos vencida, Agroinsumos con 2 goles. Con 4 está Municipal. Y con 5 está Motos ST. Goleadores, Donaldo Londoño, 8 goles de Agroinsumos. Julio César Maldonado, de Aluminio El Burro, 7 goles. Edwin Escamilla, de Municipal, tiene 4 goles. Este domingo, 12 de julio, en la cancha de Sancheche, a partir de las 8 de la mañana comienza la programación. Allí jugarán en ese horario, primer partido de Corsinas Real Calco frente a Verduras Mariano. A las 10, CNC Mao Fútbol Club ante la Virginia. A las 12, Municipal ante Autos y Colores. 2 de la tarde, Millonarios Motos ST. A las 4, Agroinsumos Cartago Fútbol Club. Y descansa El Burro, Aluminio El Burro.
0: Aluminio El Burro, bueno, señor, ahí descansa. Por acá, don De La Pava, el amigo Carlitos, un abrazo para él, que también hace parte de la familia Candela. Nos envía programación don Carlitos Carlos Arturo. Dice que hay programación de fútbol 7 que se juega en la cancha sintética de San Jerónimo, este viernes a partir de las 7:30 de la noche, Master Fútbol Club enfrenta a Nicolás Sánchez. A las 8:30, Titanes Fútbol Club frente a Real Santa Ana. A las 9:30, Inter Miami ante Los Viejos. Los jugadores para primer partido deben de llevar la cédula para el registro del torneo. Bueno, y será que todavía no han podido registrarlo, Carlitos. Un abrazo, Carlitos. Muchas gracias por hacer parte de la familia Candela. Bueno, y el torneo que se venía cumpliendo, desarrollando en la cancha de La Dicha. Bueno, no tenemos programación.
1: Se le acabó La Dicha.
0: Se le acabó La Dicha. Porque La Dicha.

0: Sí, podemos decir, se acabó la dicha.
1: No, pero mira que hay otra, hay una mejor dicha para ellos.
0: ¿Sí?
1: Sí.
0: El estadio.
1: El estadio. Van a jugar allá. El estadio está con una grama muy buena, en muy buenas condiciones. Don Aquilino, el muchacho allá encargado de...
0: Ya a usted le toca irse más lejitos a ver los partidos.
1: Pero
0: ahí le quedaba la vuelta a la esquina.
1: Pero allá le da mucho calor a uno.
0: Sí.
1: Horrible.
0: Claro, no.
1: Si se hacía aquí por fuera, pues le pegaba el calor. Y si se hacía en la gradería, pues sí, buen madre, techo bajito.
0: No,
1: pero aquí
0: no.
1: En el estadio ya es sombrita.
0: Subirse a un árbol de eso más bien.
1: Sí, va
0: en la carretera.
1: Sí, era mejor. Pero allá ya en el estadio ya se juega toda la programación en el estadio Santa Ana. La programación ahí, pues entonces, de el torneo que organiza don Alexander Rendón. 8:43, Tour de Francia, don Duber, el Tour de Francia que se cumple en estos momentos. La etapa del día de hoy de este.
0: Eso es el golpe de estado de Pogachar.
1: Oiga, ayer arrancó el muchacho, se fue con el mexicano y llegaron estos dos allí con Del Toro. ¿Sabes Del Toro? Que llegó en la tercera posición. Pogachar, que llegó y le dijo, bueno, hágale pues, arranque este momentico. Hágale. Y empezó ese muchacho Del Toro a darle, y hágale. Hasta que luego le dijo, bueno, muchas gracias, Del Toro, lo espero arriba. Y se fue Pogachar y le alcanzó a sacar a...
0: Más tarde
1: a
0: lo vi para el fresco.
1: Imagine, le sacó a Vingegaard 2:38, 2:38 a su compañero Luis Del Toro, pues 2:57, pues ahí Vingegaard se le pasó ahí llegando a la meta. Evenepoel llegó a 2:57, el mismo tiempo del Toro, llegaron ahí tercero y cuarto. Estos muchachos fuera de serie, estos Pogachar, Vingegaard, ahorita Del Toro, este pelado con 22 años, Evenepoel, son los llamados allá a disputar este tour, y más Pogachar, que ya le sacó 2:38 al segundo, al ganador del pasado Giro de Italia. Los colombianos, pues, salieron del top 10 de la clasificación general. Ahora es 11:47. Bueno, llegó 11:47 del ganador Egan Bernal, estuvo en la posición número 11. Llegó ahí con este lote. 4:47, Harold Tejada a 8:18, otro de los colombianos que llegó por allá en los primeros, en el top 20 de la etapa. ¿Cómo está la clasificación general del Tour de Francia? Pues tiene a Pogachar con 21:11:57. Ahora Jonas Vingegaard está a 2:42, Isaac Del Toro a 3:27, Remco Evenepoel o Evenepoel a 3:30. El mejor colombiano, ¿dónde encuentro por acá al mejor colombiano? Que es Egan Bernal. Está en el puesto 11, a 9:12. A 9:12, que es el mejor colombiano en la posición número 11. Está a 9:12 del líder en el Tour de Francia. Y eso que vamos a pasar la primerita semana.
0: Mira, aparte del Toro, Isaac Del Toro, que es el mexicano.
1: Sí.
0: Hay un francés. Hay un pelado francés que es catalogado como un fenómeno.
1: También.
0: Además, debutante en el Tour.
1: ¿Cómo se llama?
0: Algunos expertos, futura estrella que va a tener el ciclismo ahí en el mundo mundial.
1: ¿Paul?
0: Sí, Paul Seisas.
1: Paul Seisas.
0: No sé si en francés se pronuncia así, Seisas, así tal cual como se escribe.
1: A 3:55 está en la clasificación general y es debutante,
0: sí,
1: en el Tour de Francia.
0: Sí,
1: ya se van descubriendo nuevos talentos, esos pelados de 20, 22 años que llegan con esa energía a disputar las grandes del ciclismo a nivel mundial. 8:46, 8:46. Cerramos la información deportiva. No me diga más.
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1: Entregamos bono y boleta, boleta y bono. Bono y boleta, boleta y bono de la rifa de Ramón Don Duber. Primero el bono.
0: Antes, permítame, por aquí me están enviando una información de un menor, un niño, al que le llevaron un celular. Personaje en una NKD. Tipo de camiseta oscura, negra. Se le llevó el celular. Ahí quedó en una imagen. Están alertando pues a las autoridades a hacer más presencia en distintos sectores. Esto ocurrió en el barrio Las Palmas, en la cancha del barrio Las Palmas. Se le llevaron el celular al niño, sujeto, muy valiente él.

0: dejó al niño sin celular. Personaje que anda en una NKD. Bueno, vamos al sorteo, pues.
1: Bueno, señora, aquí volvemos a poner a rodar el sistema para ver quién es el ganador o la ganadora del bono. Primero el bono.
0: 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Páremelo ahí.
1: Bueno, señor, por aquí está donde Andresito, no lo escuchamos su audio, no alcanzamos a escuchar su audio, pero así participó él en No Me Diga Más.
2: Familia Candela, buenos días, Dios lo bendiga, bendiciones, solo éxitos. Familia Candela, está bueno el tema, una historia, una dedicatoria, estuvo súper. Familia Candela,
1: con la señora. Listo, papá. Hasta
2: mañana, bendiciones para todos.
1: Listo, Andresito.
2: Solo éxitos.
1: Listo, Andresito, muchas gracias. Cuando me muevo a la señora que dedicó el tema, que ojalá lo escucharan. Ahora sí, la boleta de la rifa de Ramón Donduber.
0: Está rodando este nuevo plan de premios que sortea el 2 de octubre. Ese día hay ganador o ganadora de casa. Casa y el bono de los 20 millones. Ármelo ahí.
1: Está rodando, ay, se fue para Alcalá. Se fue para Alcalá la primera boleta de este sorteo que viene para el mes de octubre. Se fue para Alcalá.
3: Buen día, mi gran familia Candela, Lorena, desde Alcalá. Un excelente día para mi Diego, mi Duber, mi María E y toda la familia Candela.
1: Muy bien.
3: Toda va a estar buena esa programación allá en la feria de Cartago.
1: Bueno, así participaba ella. Lorenita, entonces, es la feliz ganadora de la boleta de la rifa de Ramón. Y ahorita vamos a cantarle el Happy Birthday to You. Ah, bueno, los de la rifa se comunican con ustedes para que a ver dónde le entregan la boleta, dónde llegan, a qué dirección, si se la envían, bueno, para que lleguen allí. Boleta y bono, Andresito que se ganó el bono y Lorenita que se ganó la boleta de la rifa de la casa. Doña Helen nos dice por acá, hola, buen día, para un saludo de cumpleaños para
4: su cumpleaños.
1: Margie Donéis. Margie Donéis, que Dios la bendiga, que este sea un año de bendición, salud y prosperidad, que gracias por tu bonita amistad. Gracias, dice ella. Doña Helen, le desea un feliz cumpleaños a Margie Donéis, del municipio de Obando. Que los cumplan muy feliz. Jessica por acá dice, hola Diego, Duber, buenos días, familia Candela, por favor me saludan a mi sobrino Alejandro, que hoy está de cumpleaños. Listo, Jessica, con todo gusto para Alejito. Mil felicidades en su cumpleaños.
4: Esa gran bendición, bendición de mamá, bendición de papá.
1: Poquito los cumpleaños del día de hoy.
4: Bendición de mamá, bendición de papá. Y yo te vine a cantar.
1: Dice por acá, hola, muy buenos días, familia Candela, para desear un feliz cumpleaños a mi compañera María del Carmen, de parte de todos aquí en la fábrica, en el municipio de La Unión.
4: Una botella de vino pa que brinde.
1: Ah, la fabricación de la uva.
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1: Buenos días, ¿me pueden felicitar a mi suegra Liliana Taborda? Claro, no, Patricia.
0: Que estuviéramos enojados.
1: Ay, María. Saludo para la suegra Liliana Taborda, de parte de Patricia, su nuera, que la ama, que Dios la bendiga. Doña Liliana Taborda y de parte de su nuera, doña Patricia, que le desea mil felicidades, que los cumpla muy feliz. James, ¿quién está de cumpleaños, James?
5: Buen día, familia Candela, aquí James García reportando sintonía desde el taller de los magníficos. Para desearle un feliz cumpleaños a mi hermano, Jonathan García, el famoso Gogó, en la 10 entre séptima y octava, en el taller Tecni Autos. Que lo quiero mucho, que Dios me lo bendiga y que podamos celebrar con todos los juguetes. Un temita que nos gusta mucho, a la memoria del muerto. Dios lo bendiga, yo hago parte de la familia Candela.
1: ¿Viste que apesta Gogó? Felicidades a Coco, que hoy está de cumpleaños. A todos los cumpleañeros, gracias por ser parte de la familia Candela, a todas las personitas que han participado en nuestro espacio el día de hoy. A Luz Aide, que está escribiendo, que llegó tarde. Luz Aide, ¿quién está de cumpleaños? Porfa. Buenos días, familia Candela. Buenos días, Luz Aide, del municipio del Águila. Bueno, no siguió escribiendo. Gracias a todos ustedes, gracias por hacer parte de la familia Solo Éxitos.
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1: Cerramos nuestra emisión de hoy, viernes de este fin de semana, familia Candela, que nos aproxima con Puente Festivo en Duver. Este viernes venimos con este Candela Retro.
2: ¿Qué sí, señor, musical? Una banda de rock de Estados Unidos. Estos muchachones dijeron, bueno, ¿y cómo la vamos a llamar a esta banda? ¿O qué? ¿Qué vamos a hacer? Y dieron por allá el nombre de un vehículo y en honor a ese camión de carga, por allá de 1915, dijeron, bueno, vamos a colocarle Río Speedwagon. Así se llama esta banda, que nació por allá con los muchachones universitarios, fundadores en 1967 y empezaron a figurar pues en el plano internacional. No se puede luchar contra este sentimiento, así se titula la canción, y es de alguien que, por ejemplo, empieza a ver a un viejo amigo, una vieja amiga de manera romántica, y cómo esos sentimientos se vuelven imposibles de contener. Ese es el significado que trae esta canción. No se puede luchar contra ese sentimiento. Románticos, hoy nos vamos en este viernes cultural, las puertas del festivo.

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0: 9:12 minutos en Candela, 9:12. En la 95.1 Candela, aquí estamos. El que te pone la nota, ya tú sabes, que aquí llegó DJ. Mi hermano, ya tú sabes. ¡Vamos para arriba, people! En ese viernes espectacular. Viernes increíble. Viernes de despeluque en Candela. Vamos a despelucarnos hoy, huepuchica. Con puente incluido, ¿sí o no? Nace un nuevo puente. Y es un puente que vamos a recibir con todo el cariño del mundo. Hay que festejar el primer puente de la Virgen de Chiquinquirá, ¿sí o no? Ahí está, entonces vamos a celebrar. Fin de semana largo, largo. Oiga, como llovió bueno anoche, ¿sí o no? Refresco un poquito porque es que con estos calores todos sufrimos, hasta los animalitos, qué pesado. Qué pecado, sí, deberíamos hacer como la labor y fuera de nuestras casas colocar una vasijita con agüita para los perritos, qué pesar. Para los animalitos que pasan y sedientos y no encuentran, y los más que todo como los callejeros que sufren tanto. Entonces, colocarle una coquita afuera de la casa con agüita. Vamos a esa labor tan bonita, gente de la familia Candela. Bueno, listos, preparados, atentos y motivados con la familia Candela. Los que se unen, los que participan, los que disfrutan. Los que se gozan la vida con mucha, pero mucha. 316-470-4083. ¿Quién quiere vender? ¿Quién quiere comprar? ¿Quién va a alquilar? 316-470-4083. ¿Qué es lo que me mandan acá? Esta perrita se encontró por la calle 12 solita y desorientada. Por favor, si alguien conoce el dueño, se puede comunicar a este número, al 311-402-5385. Más oyentes de la familia Candela que me mandaron acá, que me mandaron acá, que me mandaron acá. Mire, por acá doña Patricia puso una vasita con agua tan bonita. Una vasita con agua, es lo que me mandó ella, una vasita no. Sí, una vasita con agua. ¿Qué es lo que usted me está mandando? Unos ladrillos. Ah, no, esos son puros ladrillos. Ah, no, ponga de serio. Yo pensé que era un balde con agua y no, esos son puros ladrillos que ya tenía ahí una construcción, está vendiendo ladrillos. Yo pensé que era que le había puesto doña Patricia agua a los perritos. Ah, no, doña Patricia. Haga eso, doña Patricia. Dice por acá. Es hoy. DJ Davis y DJ Tao. En la fiesta Candela. Ah, eso va a estar bueno. La fiesta Candela con los dos DJs. No, eso va a estar increíble, mi chica. Espectacular. ¿Qué es lo que dice doña Patricia?
1: No, están construyendo enseguida, sino que yo del lado de mi casa le pongo ese balde con agua para mis perritos y para los de la calle. Yo hago parte de la familia Candela.
0: Ah, bueno, yo pensé que ese balde era de ir con unos ladrillos y está vendiendo ladrillos y yo pensaba que... Buena.
2: Que me suelte gorila.
0: Buena esa, Patricia.
2: Suéltame gorila.
0: Suéltame gorila.
2: Que me suelte gorila.

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1: 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Pam, pam. 9.29 minutos en Candela, 95.1, 9.29 en la 95.1. ¿Qué está vendiendo? ¿Qué está comprando? 316-470-4083. Me las canta, me dice, me avisa, me anuncia. DJ, es que yo estoy vendiendo. DJ, es que yo estoy comprando. DJ, mire, 316-470-4083. Y así de sencillo, pues lo voy a estar, oyentes de la familia Candela, atendiendo con todo el cariño del mundo, con todo el amor. Para eso estamos, oyentes de nuestra estación de radio. 316-470-4083. 316-470-4083. El WhatsApp de Candela para que se comuniquen, para que se conecten, para que participen, para que interactúen, para que se lo gocen. Hoy en este viernes de Esteluque, buen día. DJ vendo unidad odontológica completamente eléctrica, digital, en perfecto estado. Unidad odontológica al WhatsApp 300-505-1279. 300-505-1279. Buenos días, estoy buscando un cilindro de segunda pequeño o mediano, gracias. No dice en qué parte, en qué sector, en qué ciudad, en qué municipio, en qué localidad, pero ustedes se comunican ya con la persona y entonces arreglan si está lejos. Pues entonces, mire que yo estoy en Pereira, que yo estoy en Armenia, que yo estoy en Roldanillo, que yo estoy en Tuluá. Ya usted arregla. A el 304-544-9157. 304-544-9157. Ahí están buscando un cilindro de segunda, pequeño o mediano. Buenos días, Candela. Vendo masajeador, no vibrador. No, una ahuyenta en esos días me dijo, ay, DJ, que mire que yo estoy interesada en el vibrador. Y yo, no, es vibrador, es masajeador manual para el cuerpo. En muy buen estado, se pueden comunicar oyentes de la familia Candela al 316-121-7704. 316-121-7704. ¿Qué dónde está? No, yo no sé dónde está, no sé. Pregúntele a Lady, dígale, Lady, ¿usted en qué parte está? ¿En Pereira, en Armenia? Ya, usted le pregunta. Sí, porque acá no dice. Bueno, oyentes de la familia Candela, aquí estamos. ¿Qué está vendiendo? ¿Usted qué está comprando? ¿Qué está alquilando? ¿Se le perdió? ¿Lo encontró? ¡Cuente! Llega Daddy Yankee, yo.
2: ¡Llegó!

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0: Perdí la pose. Como a las 12. Perdí la pose.
1: Échame la otra.
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0: El que no pierde la pose es don Gerardo, hombre. Don Gerardo ahí está. Que pegando el PVC, que muy juicioso. Ahí está conectado con Candela. Saludos para don Gerardo. Siempre en contacto de Candela. Por la mañana, por la tarde, por la noche. Siempre disfrutando de la música de Candela. Don Gerardo, muchísimas gracias, hermano. Este aplauso es para usted por estar tan pendiente de Candela. Que le rinda un trabajo, hermano.
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0: Bueno, seguimos a esta hora con más oyentes de la familia Candela que está vendiendo, que está comprando. Cuéntemelo, si quiere que lo agregue o lo agregue, me cuenta. 316-470-4083.
3: Buenos días, familia Candela. Para
0: vamos
3: ofrecer un puesto de carrito de perros y hamburguesas.
0: Listo, hermano.
3: Tiene parrilla, tiene bol, está en perfecto estado. Mi número es 350-429-9056. Muchas gracias, yo también hago parte de la familia Candela.
0: Y su compadrito de María.
4: Hola Candela, buenos días.
0: Doña Rosaura.
4: Están clasificados, por favor, de que se vende casa en Cartago, grande, muy hermosa, a un excelente precio, en un sector de gran valorización.
0: Oiga, pues.
4: Y una casa en Zaragoza, con dos estudios nuevos, remodelados.
0: Ahí tan chévere.
4: Mayor información al 314-6441-678. Gracias.
0: Listo, ahí está, oyentes de la familia Candela. 316-470-4083. Se quiere agregar, me dice. 316-470-4083. Me las canta, 316-470-4083. Ahí estamos, oyentes de la familia Candela. Sintonizados con la 95.1. Pasándola de lo lindo, pasándola bueno con los oyentes. Hoy en ese viernes de despeluque, fuera preocupaciones, fuera tristezas, amarguras. Y pongámosle ánimo, si están trabajando, un abrazo. Dice para que a Candela un saludo para Luz Eugenia en Canadá, que siempre está conectada con Candela, que la extrañamos mucho, su hermana y su sobrino. Ahí está en Canadá. Pues en Canadá, no es que esté en Canadá, no. Un saludo para ella en Canadá, es que entienden mal. Está en Canadá. No en Canadá, no. En Canadá. Ah, pasando la buena.
5: Buenos días, emisora Candela. Me llamo Adriana Barreto.
0: Adriana, ¿qué más? ¿Cómo estás?
5: Estoy vendiendo una nevera marca Whirlpool de 250 litros. Está en buen estado.

0: estado y me puede comunicar al 317-063-2720.
1: ¿Listo?
0: Yo vivo, está ubicada en la Unión Valle y estamos vendiendo en 450 mil pesos.
1: Ahora está.
0: Dios los bendiga a todos ustedes, emisora Candela. Gracias.
1: Bendiga la Marcia Jacob.
2: Bendiga Candela para hacer un anuncio.
1: Cuénteme.
2: Se vende carro Aveo Emotion 2008 con papeles al día. Impuesto al día, con todo al día. Se vence el seguro en mayo y la tecnomecánica en junio del otro año. No es consumidor de gasolina, o sea, es económico. Llamar al 317-554-3859.
1: Cuando usted no es consumidor de gasolina, yo ya no es madre, prácticamente eléctrico. Ahí está, vea. Necesita carrito. ¿Qué, para qué me están preguntando que cuánto vale, María? Están preguntando los oyentes. Ah, ¿que cuánto vale el Emotion, vea, EJ? Pues yo no sé, pero María del Carmen sí sabe porque ella es la que lo vende. Buen día, familia Candela. Se vende... No me le marque el WhatsApp de Candela, Silvia. No me le marque el WhatsApp de Candela porque ahí no le puedo contestar, Juli Cagada. Dice, buen día, familia Candela. Se vende moto NMAX modelo 2024 con 21.000 kilómetros... en muy buen estado, el 312-520-6756. 312-520-6756. ¿Sí o no? Ahí está, oyentes de la familia Candela, que es lo que dice Silvia. Silvia, no me le marque, culicagá. Tengo que regañarla a Silvia. Y me ha marcado en varias veces. Es que, oiga, es que Silvia no hace caso, culicagá. Yo ya le dije que no me le marque y veo aquí varias llamadas, vea. Esa, la otra llamada la hizo en estos días. No, es que no. Ah, sí, en estos días la hizo. Y yo le dije, no me le marque, lo hace. Y lo primero que hace está culicaga, no hace caso. Culicaga es. Oiga, ¿usted no la regañaba mucho, Silvia, cuando era pelada? ¿Que no hacía caso, culicaga?
3: Buenos días, familia Candela. Se vende una máquina plana bordadora y se vende una máquina industrial. El teléfono es 314-611-7578.
1: Eso, listo, pues Silvia. Pero no le vuelva a marcar el culi cagado. Que regañala también. Yo creo que eso, pues, cuando era peladita, eso la mantenía regañando la mamá y el papá porque no hacía caso. No hace caso, está culi cagado. Ahí está Yorladis. No, Yorladis, con mucho gusto, Yorladis. Si quiere que lo agregue, me dice, me manda mensaje de texto su nombre y yo lo agrego con mucho cariño. Llega Osmar Pérez en Candela, eso se llama Te lo pido a gritos, en la 95.1, con el que te pone la nota. Yo soy DJ. ¡Candela!

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0: 10:36 minutos en Candela. Estamos de... Desfelúcate con Candela, ¿eh? ¡Seba! Saludos para acá, para los oyentes, hola.
1: Buenos días, familia Candela.
0: Buenos días.
1: Se ofrece, señora, con la experiencia, para cuidar a adulto mayor por la noche o medio tiempo. Por favor, comunicarse con los números 311-741-5633. Yo también hago parte de la familia Candela, muchas gracias.
0: No, es con mucho gusto, es con mucho cariño, borra María, para eso estamos. Saludito Pedro Carpio y los panas de Buenaventura, listo compadrito, un abrazo. Candela, me llamo Guillermo y vivo en Santuario para quiero comprar, ¿qué? ¿Quiere comprar qué? Curíes. ¿Quiere comprar curíes? El 315-750-0820. 315-750-0820. Quiere comprar curie, dice por acá. Familia Candela del J, me pueden agregar un saludito. Gracias, Candela. Alirio, el viejo Alirio, ¿cómo vamos, compadre? Ya no lo primo, ahí no joda. Ahí dice, vea. Ya lo agregar, hermano. ¿Usted qué cree, papá? Ah, para eso estamos, compadrito. Añadir. Alirio, vea. Aló, para el viejo Alirio, ya lo agregamos. Por aquí hay un oyente de la familia Candela que me habló. ¿Sabe quién va a saludar? Al viejo Jaide, reportando sintonía desde el ingenio Risaralda. Bendiciones, bendiciones, compadrito. Camelloso, hermano. Está bien, compadrito. Un abrazo mío. Que me lo bendiga, me lo agradezco, que me lo lleguen bien. Y que me le vaya muy bien el día de hoy, compadrito. Que tenga un día espectacular, increíble. Así como a Natalia, que está conectada con nosotros. Natalia, muchísimas gracias por hacer parte de la familia Candela y por estar sintonizada. Andrea también está, mi hermana, está conectada con Candela 95. Buenos días, familia Candela, full sintonía desde la Victoria Valle. Eduard Toro. Vea, imagínese, o sea, qué contradictorio, ¿sí o no? Eduard Toro debería vivir en Toro, pero no, él lleva la contraria y vive en la Victoria. Juli cagao. Saludos, familia Candela, la estamos pasando bueno, ¿sí o no? ¿Quién la está pasando bueno con Candela? Que levante la mano y diga, DJ, la estamos pasando bueno. O mensaje de voz, me diga, DJ, ¿cómo la están pasando? Cuénteme cómo la están pasando con Candela. Hábleme, DJ, mensaje de voz, eso sí, mensaje de voz, no mensaje de texto. ¿Cómo la están pasando? Ay, DJ, que mire, ¿qué dice por acá?
2: Buenos días, fue lo más.

0: Francisco Roldán y yo también. Tremenda sintonía, haciendo oficio con mi candela.
1: ¡Eso tiene bonito, carajo!
2: Yo la estoy pasando súper bien porque me trata tu voz y cuando nos regaña, culicagao, yo hago parte de la candela.
1: ¿Quiere que la regañe? La regaño, culicagao. Ah, sí.
3: No me

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Cielo. La familia Candela sigue gozándose la vida con la 95.1. Gózate la vida, gózate la vida, gózate la vida, gózate la vida, gózate la vida. Por acá, hola, buen día. ¿Me pueden agregar, porfa? Mi nombre es Joan.

0: Ana, gracias, Joa. Hola. Aquí dice Joa, ya estás agregada, Joa. Julio, el viejo Julio, ¿cómo vamos, Julio? Aquí estamos. En la 95.1. ¿Cómo vamos? ¿Quién está por ahí? En el eje cafetero, en el norte del Valle, Risaralda, disfrutando de buena música, disfrutando de muy buenas canciones.
1: De Jota, buenos días, con Ulises acá desde Santiago de Chile.
0: ¿Cómo vamos, Ulises?
1: Todos los días, Dios les diga.
0: Laura, Laura no está, Laura se fue, Laura está escuchando Candela.
2: Hola, Jotica, buenos días, ¿cómo estás?
0: La Laura.
2: Reportando sintonía de acá de Apea y para un saludo para Alejandra. Lo escuchamos todos los días.
0: Ah, eso sí es bonito. Eso sí es bonito.
3: Hola, DJ, la estamos pasando bueno con esa música y con tu humor. Nos desestresa, nos despeja la mente.
0: Esta es la idea.
3: Nos libera de tanta carga emocional que tenemos. Listo. Gracias por ser tan especial.
0: No, es con cariño, es con cariño. Norma de Encerma Nuevo, Norma. ¡Epa, y de madre! Ahí estamos de toda la familia Candela.
4: Dice por acá. Hola, familia Candela, para comunicarles que se vende bicicleta de marca GW para niña, color morado, en excelente estado. Para mayor información, comunicarse al 313-634-9871. Gracias.
0: No, es con mucho gusto. Ahí estamos con mucho gusto, dice por acá. Oiga lo que viene.
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0: 11:37 minutos en Candela, 11:37 minutos en la 95.1. Avanzamos. Hola, buenos días, Berta, ¿cómo estás? ¿Tú cómo estás, Berta? Hola, muy buen día, Candela, Dios los bendiga. ¿Será que usted me puede regalar el número donde necesitan una señora para cuidar adulto mayor? Es que llamó al número que usted dijo y dice que está fuera de servicio. ¿Será que me pueden contestar? Pues, mujer, que yo sepa, es al revés. La persona se ofrece para cuidar adulto mayor. Se ofrece para cuidar adulto mayor. Entonces, es al revés. No sé si me estás escuchando en ese momento, pero pues esa es la información. Tiene que ponerle cuidado a los clasificados para que no se enreden mucho.
1: Muy buenos días, DJ. Un saludito para todos los de Maroño de la Casa Calda. Y un saludito para mi amigo Cristian, que está en la Virginia. Como arde ese calor. Y un saludito para todos y los quiero mucho. Y gracias por esa promoción tan buena.
0: Ah, no, usted sabe,
1: buenísima.
0: Hermano.
1: Nosotros la tenemos. Candela, claro. Solo sí.
2: Buenos días, Candela.
0: Buenos días.
2: Candela, un saludito y para todos los compañeros de Laura La Fabiola, para Diego, para John, para Albeiro, para Juan, para Guachené, Camilo el Culón, para Morocho, para Paola, para Pañal. Yo también hago parte de la familia Candela.
3: Jota, buenos días. ¿Cómo amaneciste? ¿Cómo estás?
0: ¿Cómo
3: reportando sintonía de Umbría Risaralda.
0: ¿Qué me cuenta?
3: Que Dios me lo bendiga. Gracias por hacernos sonreír cada día más.
0: Gracias a ti, gracias.
3: Eres muy chistoso, muy agradable.
0: Ay, tan bonito.
3: Bendiciones.
0: La
3: que
0: quiero.
3: Que pases
0: mucho.
3: Un excelente día.
0: La quiero.
3: Yo también
0: mucho.
3: Hago parte de la familia Candela.
0: Un abrazo para ti.
4: Buenos días, familia Candela, aquí en Reunión Valle, el Super Leo. Muchas bendiciones para todos.
0: Para todos. Danielita, ¿cómo estás?
5: Buenos días, amigos de Jota. Desde aquí, desde Zaragoza, desde el área de trabajo, la estamos pasando rico con esa música tan buena.
0: Ay, tan bonita. Desde el área de trabajo, Danielita, gracias. Ahí en Zaragoza, donde todo el mundo baile, ya tú sabes, y también goza. Gloria Giraldo, ¿qué más, Glorita? ¿Cómo estás? ¿Cómo va, pues, Gloria? Ay, esa Gloria tan posuda en esa foto, mírenla. Ay, eso sí es muy chicanera, vea. Ay, María Gloria, usted es muy chicanera, mamita. En esa foto, Gloria Giraldo. O sea, si ustedes vieran el porte de la mujer ahí en esa foto, yo fui chica. Ahí estamos en la familia Candela. ¿Qué pasó con Geraldine que me mandó un...

las caras así como todas enojadas. Y... Dice, pasando muy bien en compañía de la compañera Adriana. Adriana 2 en el Hotel River. No le entendí, Adriana 1, o sea que hay dos Adrianas. Adriana 1 y Adriana 2, ¿sí? Que no deje quemar la arepa. Mamita, le está quemando la arepa a Adriana. Pues no la ponga tanto al sol. Ahí se la pasé, Gerald. Yo le quemé la arepa, mamita. Uy, eso es mucho tema.

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2: Yo soy como el oso, como feo pero sabroso. Hola familia Candela, saludos. Llega el momento de vender, de comprar, de alquilar a esta hora. Hace como 6 días, bueno, llegó el momento de también de programar la música en Candela, música a domicilio, ¿no? El mensaje de voz. Hace como 6 días se perdieron unas gafas medicadas, estaban en una bolsa de...

0: Servigafas. Y la receta está a nombre de Gloria Isabel Rendón. Si alguien las encuentra, por favor, comunicarse al 310-535-5234. 310-535-5234. O las pueden traer a Candela. Sí, aunque las traigan acá y uy, se le pierden las gafas. A mí ya me perdió las gafas porque es que es una realidad. Cuando nosotros trabajamos con pantallas, las vistas se nos perjudican. Esto es una realidad. Entonces, ¿qué tiene que tener uno? Y esto es un consejo que yo les doy a los amigos y a las amigas que trabajan en los computadores, en las empresas, en las oficinas. Un consejo que yo les doy. Si usted trabaja en pantallas a diario y usted dice, no, es que yo tengo una visión y yo soy muy joven y eso no me pasa nada. ¿No le pasa nada? Mire, me explica, oye, yo me meto aquí. No, es que me gusta explicarle porque yo los quiero mucho. Me explicaba un especialista, ¿sí? El especialista de los ojos, que es el optómetra, no me acuerdo, me parece que sí. Y él es optómetra retinólogo, o sea, tiene una especialización grande en ese cuento de la vista. Me decía, mire, cuando el sol le da a usted la vista, ¿sí? La vista pues tiene la capacidad de enfrentar esos rayos ultravioleta del sol, ¿sí? Tiene la capacidad que le llega de frente, ¿sí? Está preparado para eso. Pero con las pantallas azules, con las pantallas de los computadores, de los PC, de los celulares, esa luz azul le llega directa, de frente. O sea, no hay barrera que impida que esa luz azul le llegue a usted al ojo directamente. Entonces ahí cuando se comienzan a afectar los ojos, ahí es cuando usted comienza a sufrir de la visión borrosa, ahí usted comienza a perder vista. Entonces el consejo que yo les doy es que se hagan a unos lentes de, yo les estoy, para que si, no, yo no estoy recomendando a nadie, pero simplemente les estoy dando ese dato. Entonces ustedes utilicen esa unas gafas de descanso, pueden ser, pero con filtro, ¿sí? UV. Ese consejo les doy porque su amigo EJ soy y lo quiere mucho. Bueno, familia Candela, listos, preparados para vender, para comprar, para alquilar, para programar su música.
1: Pueden poner Amor Prestado.
0: ¿Amor Prestado? Bueno, un Amor Prestado. Amor Prestado. Listo. Los Medina. Sí, claro, Amor Prestado, ahí está. Ahí está Amor Prestado con mucho cariño.
2: Hola, buenas tardes, Candela. Los saluda Guille desde San Pedro.
0: ¿Qué más, Guille?
2: Del municipio de Anterma Caldas.
0: Ay, María, vos.
2: Por favor, un domicilio.
0: Contámelo.
2: Hoy viernes debe sonar un tema de...
0: ¿De quién?
2: De Barrabás, En el Camino Otra Vez. Muchas gracias. Yo también hago parte de la familia Candela.
0: No, mi amigo, ese no lo tengo. En el Camino Otra Vez, no. En el Camino Después, o sea, Después del Camino, sí, pero no, ese no lo tengo. ¿Para qué lo va a decir? Ay, que sí lo tengo y que tal. No, ¿para qué me van a poner a decirle mentiras a los oyentes de la familia Candela? Los oyentes de nuestra estación de radio que están conectados, de nuestra programación, los oyentes que están desde la casa, desde el sitio de trabajo, los que están vendiendo, los que están comprando, los que están alquilando, los que a esta hora disfrutan de la buena música.
3: Buenas tardes, familia Candela.
0: ¡Marito!
3: ¿Quieres sonar? Desengaños de la vida.
0: Desengaños.
3: De Alma Latina.
0: Desengaños de la vida. Desengaños de la vida. Aquí trae a Don Ramón. Y a Don Ramón, a María, ya viene canción, hombre de Rondamón. Claro que sí, hermano. Desengaños de la vida. A ver qué piden los oyentes de la familia Candela. 316-470-4083. A prueba de fuego.
4: A prueba de fuego.
0: Por acá me piden a prueba de fuego. ¿Eh? Dice por acá. Vamos a ver si lo piden el mensaje
5: de
0: voz.
5: A prueba de fuego, por favor. Gracias.
0: A prueba de fuego. Listo, listo, ¿no? Ya viene con mucho cariño. Buena música en la 95.1. ¡Óyalo, güey! ¿Qué? Vámonos a esta canción, Desengaños de la Vida. Ah, la vida tiene muchos desengaños.

0: tatáramo.
1: Bueno, a esa hora almorzando, me imagino los oyentes de la familia Candela bien rico, bien delicioso y programando la música. Mensaje de voz, 316-470-4083. ¿Qué
2: Candela,
1: viene por acá?
2: En serio, Candela. Bueno, mi canción.
1: ¿Cuál?
2: Garras del amor, garras del amor, si puedes colgármela. Gracias. Garras del amor. Candela de Incilio, Candela.
1: Garras de amor, lo que pasa es que la agrupación se llama Garras de Amor. Y la canción, una de las canciones más conocidas de ella, se llama Báilalo. Me imagino que él quiere escuchar esa canción. Me imagino yo, pienso yo, que puede ser así. ¿Qué más piden por acá los oyentes? ¿Qué piden los oyentes de la familia Candela por acá? 316-470-4083. ¿Sí o no? Los que están en casa, los que están en el sitio de trabajo, los que están disfrutando un delicioso almuerzo, o en el restaurante. También mucha gente se va para el restaurante a almorzar porque no alcanza, no puede, porque está trabajando, porque entra a las 2, porque están ahí atentos con la programación de Candela 95.1. Vamos a ver qué piden por acá.
3: Hola, buenos días.
1: Hola.
3: Familia Candela, para favor pedir una canción, la de Marc Anthony, que se llama Hasta Ayer. Muchas gracias.
1: Hasta ayer la tenía, hasta ayer. Pero ya no la tengo, no, mentira, sí, claro. Claro, Karen Ochoa, ya llama a Karen, la va a agregar, Karen, ¿sí o qué? Con todo el permiso del mundo y con todo el respeto del mundo, la va a agregar así como está. Karen Ochoa. Listo, Karen, con mucho gusto. Más oyentes de la familia Candela, ¿qué es lo que piden? A ver, dice por acá, dice así.
4: Hola, muy buenos días. Mi domicilio para hoy es Cómo se lo explico el corazón, de Víctor Manuel. Yo también hago parte de la familia Candela.
1: ¿Cómo se lo explico al corazón? Oh, la, la, la, la. Oiga, de una, eso es de una. De 1, 2, 3.
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0: Bueno, mi familia Candela, seguimos a esta hora a la 1:05 con los oyentes de nuestra estación de radio. Hola.
1: Hola, buenas tardes, familia Candela. Hoy viernes debe sonar tu amante.

0: amante de Jason Jiménez. Muchas gracias. Yo escucho
1: tu amante de Jason Jiménez. Listo, mi hermano amaría con mucho gusto. Ni porque si éramos bravos, hermano, claro que sí, con mucho gusto, compadrito. Ahí estamos con todos los oyentes de nuestra estación de radio en el eje cafetero en el norte del valle, los que almuerzan, los que se relajan. A esta hora mucha gente se relaja, ¿sí o no? Fin de semana largo con puente incluido. Aquí estamos, óigalo pues, óigalo.
2: Dijota, buenas tardes, por aquí el padre, el domicilio para el sastre de la Irinia, sería la Puma de ayer, una feliz tarde, Jota.
1: La Puma de ayer, ya se me pasó, esta es otra Puma, señores, que tengo yo. Oye, uy, mucha canción sota, sí o no, del señor Henry Fiol. Salsita, salsita de la buena, papá, dice.
3: Buena. Mi domicilio para hoy es la canoa rancha del grupo Nietzsche. Que tengan buena tarde. Candela.
1: La canoa rancha, en esta canoa.

0: Mira como el pescado. De bueno el pescado, ¿sí o no? Y bailar
1: buenas
0: como el pescado.
1: Buenas tardes, Candela Estéreo.
0: Martica.
1: Para, por favor, un saludito para la muchacha Liliana, aquí en la Sagrada Familia de Etapa 2. Un saludito para ella que está cumpliendo años hoy, parte de toda su familia y de la vecina Marta. Un disquito de cumpleaños, por favor. Gracias.
0: Un disquito de cumpleaños. No, cancioncitas de cumpleaños sí es difícil, pero el saludito sí. Vea, es que un oyente me dijo acá, este fin de semana no es festivo. Me dijo 8643, no sé, eso es como una clave, dice ahí sí está. 8643. Vea, este fin de semana no es festivo, ¿eh, Jota? ¿Usted cómo le ocurre decir ascuas? ¿Cómo le ocurre a Jota decir que es festivo? Vea, póngale aquí. Lo voy a decir así, con inspirado acento. Así que me gusta, mira. Póngale aquí para que lo escuchen. El nuevo puente festivo es en honor a la Virgen de Chiquinquirá. Se celebra el lunes 13 de julio. ¿Este lunes no es 13?
2: ¿Este lunes es 13, mamita?
0: ¿Oh? Bueno, yo lo voy a verificar. Calendario 2026. Calendario 2026. Ya le digo, calendario. Ya le voy a decir. Sí. Pues sí, señores, le voy a decir. Abril, mayo, junio, julio. ¿Sí o no? Julio 13. Hoy estamos a qué? A 10, ¿sí o no? 13. ¿O será que estoy equivocado? ¿Será que estoy equivocado? No estoy equivocado. Es que no me da este. Yo no sé qué es lo que yo cogí acá, es que en inglés. Yo para el inglés soy más malo. En serio, yo no sé por qué soy tan malo para el inglés, hombre. Pero bueno, por acá, espere, este tampoco está muy pequeñito. Y jale unos calendarios acá que dan es vergüenza. Pero sí, claro. Vea, aquí me mandaron, vea. Póngale que va. Ah, lo oyente muy bonito. Los quiero mucho. ¿Sí es que sí? ¿Sí es que sí? Es 13, vea. Ah, los oyentes de la familia Candela, una berraquera, una machera. Entonces, a la oyente 8643, próximo fin de semana es festivo, en honor a la Virgen de Chiquinquirá, mamita. De acuerdo con la ley Emiliani, ¿sí? Ahí está, lo que pasa es que esto fue así como de la noche a la mañana, para que sepa que sí es festivo. Aquí le escribo, sí es festivo. Entonces, bueno, ahí están los oyentes de Familia Candela. Me mandaron un... No, es que los oyentes de una berraquera.

0: Ah, ella me mandó otra cosa aquí. Ella me mandó otra cosa aquí. Julio, no, así es. Ya dice que no y que no y que no. En mi calendario, no, es que calendario suyo está pasado, mamita. Calendario suyo está pasado. Calendario suyo está mal hecho. Ojo con eso. Señora, es festivo.
1: DJ, buenas tardes.
0: Que te pone la nota, ya tú sabes.
1: Hoy debe de sonar Cumbia Árabe. Y sí, ya.
0: ¿Qué?
1: Ya salió otro festivo, la Virgen de Chiquinquirá. El 13 sí es festivo.
2: Hola Candela, bienvenido. Si lo debe sonar Gasolina de Daddy Yankee. Yo escucho Candela. Solo es.
0: Súbele más porque hay gata, prenda los motores. Súbele más porque hay gata, prenda los motores. Mucho tema, ¿sí o no? Ahí están. Ahí están los oyentes de la familia Candela. Hoy es el lunes festivo, me lo reiteran por acá los oyentes de la familia más grande. A ver, ¿qué más tenemos por acá? ¿Quién tenemos por acá? ¿Quiénes son los oyentes que piden musiquita? A ver, ¿qué piden? A ver los oyentes. ¡Epa! Por aquí me piden una cancioncita, dice así.
3: Tarde, es tan amable el Disque Fight de Pastor López.
0: ¿Cuál?
3: Adiós, amor.
0: Adiós, amor.
3: Yo también soy de la familia Candela.
0: Eso, compadre. Sí, por aquí más oyentes de la familia de los 95.1. A ver qué piden por acá. ¿Qué piden por acá la gente de Anserma? ¿La gente de Anserma qué pide?
4: En Bachata Rosa de Juan Luis Guerra.
0: ¿Qué le tiene pues, Bachata Rosa?
4: Listo, le tengo otra, la familia Candela.
0: De María,
4: saludos,
0: hermano.
4: Para todos y todas.
0: Saludo para todos, todes y todas. Óigalo, pues, comencemos con este. ¿Quién se baila conmigo este reggaetón? ¿Quién se lo baila conmigo, pues? A ver, hágale, pues.

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2 de la tarde y 9 minutos, mi familia Candela, bienvenidos a una nueva hora de Solo Éxitos y Silvana Cano acompañándolos. Qué alegría acompañarlos en este inicio de fin de semana. Hoy es viernes y el cuerpo lo sabe. Y hoy vamos a escuchar Solo Éxitos toda la tarde con música para alegrar cada momento, cada lugar y llegar a algún rinconcito de su casa, de su hogar, de su trabajo y algún rinconcito del país. Así que mi nombre es Silvana Cano y estaré acompañándolos desde ya para que estén ahí súper conectados con nosotros. Si usted va en carretera, si usted de pronto está en la oficina y está escuchando Candela Solo Éxitos, súbale porque hoy es viernes y la programación está espectacular. O si no, vea, llega Rafael Orozco. Subámosle un poquito pues con este parrandón en Candela Solo Éxitos, fin de semana.

9 con Repítela. 2 de la tarde, 26. Y por aquí voy a empezar a saludar a toda mi familia Candela que se va conectando. Ellos van diciendo, no, Silvana se conectó, vamos a saludarla de una vez. Saludémosla, saludémosla. Por aquí está Marta, me dice, epa, hoy es viernes y el cuerpo lo sabe. Saludo desde las veraneras, siempre con los mejores en mi Candela. Marta, fiel oyente de la familia Candela.

0: Un besito para las dos y para toda mi familia Candela que hace parte de la 95.1.
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0: 2:27, llegan las diosas del vallenato. Me cansé de usted. Esto es Candela, solo éxitos.

0: Cali Flow Latino, Pawan, Pawan. Uy, no, eso es mucho éxito, ¿no? A esta hora vamos a el WhatsApp de Candela, 316-470-4083, porque los voy a saludar a todos. Tenemos maratón de saludos a esta hora en Candela. Me lo acabé de inventar. Maratón de saludos. Por aquí, vean, empezamos desde acá. Ay, ya no encuentro desde dónde quedé. Por aquí me dicen, Dios los bendiga. Yo hago parte de la familia Candela, Silvanita, hello. Doralba está ahí conectada. Uy, Sandra, Caramela, mira, ve, la Caramela ya llegó. Besito para la Caramela que está ahí sintonizada con nosotros. Por aquí, notica de voz.
1: Yo soy, muy buenas tardes.
0: Buenas tardes, Blanca García.
1: Y hoy es viernes y el cuerpo lo sabe.
0: Eso, porque Blanquita. Dios me la bendiga, mi Blanca, Dios me la bendiga. José Albeiro, saludos, Silvanita, desde La Unión. A mi gente linda, mi gente bella, mi gente hermosa de la UBA. Gerald me dice, Silvana, buenas noches, bendiciones y comienzo de fin de semana. Gerald está en España, entonces ya me dice buenas tardes, noches. Y el cuerpo lo sabe con la mejor compañía y melodía mundial. Eso, mi amor, Candela, solo éxitos. Vea, la familia Candela es tan grande que llega a otros lugares, a otros países. Por aquí Luz Aide, buenas tardes, mi amor, ¿cómo vas? También saludito especial para Miguel Ángel.
2: Candela, saludito ahí para todos, en especial para Silvana.
0: Gracias, mi amor.
2: Un saludito desde Garcés y Gómez, de Contegral. Yo hago parte de la familia Candela.
0: Para todo el combo.
2: De salsa bien romántico, pues, gracias.
0: Hágale, ahorita le suena. Para todo el combo de Contegral, saludito especial. Para Ramón Toro, que está ahí conectado con nosotros. El dueño de la rifa de Ramón, ve ahí conectado, escuchando solo éxitos. ¿Quién más anda por aquí? Mónica, hola familia Candela, un saludo para Jorge Ruiz Caicedo desde España, que se le quiere mucho, que eres un guerrero. Atentamente, Mónica. Y Luisa también conectada en Bellavista. No, esos son muchos mensajes. Hello.
3: Buenas. Candela Stereo.
0: Cuéntamelo.
3: Reportando sintonía. Un gran saludo para esa locutora muy hermosa, muy preciosa.
0: Gracias, Jesús.
3: Bendiciones, cuídese mucho.
0: Igual, mi amor, Dios me lo bendiga.
4: Buenas tardes.
0: Buenas.
4: Quiero saludar a mi mamá, que está de cumpleaños.
0: Uy, feliz cumpleaños a la mamá.
4: Y ella está escuchando Candela, solo éxito.
0: ¿Y cómo se llama la mamá?
4: Yo también hago de la familia Candela.
0: Eso, mi vida, tú también haces parte de la familia Candela. Pero no me dijo cómo se llamaba la mamá. No me dijo, por aquí está Julio también. Ah, bueno, ya me dijo Nancy Elena Pescador, que su hijo la

0: Felicita porque está cumpliendo muchos años y él también hace parte de la familia Candela. Lorena, mi vida.
1: Silvana, buenas tardes.
0: Buenas.
1: Soy Diana y el cuerpo lo sabe.
0: Eso.
1: Un saludito muy, muy especial a un arrocito en bajo que tengo.
0: Uy, arrocito.
1: De parte de Lorenita. Candela, solo éxitos.
0: Uy, no, esa familia Candela, ¿qué comió hoy viernes? Ave María.
2: Para saludar a Guamaseca y a Cacho frente a Mortadela, de parte de la Guacamaya, muchas gracias.
0: Ese es Juan Pablo. Vea, que aquí en la Palo Seco, Aguaca, no, mejor dicho, hoy la familia Candela reportando sintonías del parqueadero Camello. Un saludo, son muchos los saludos y vamos a continuar en la próxima hora, pero conmigo ya llegan muchos, muchos éxitos. Silvana Cano sigue acompañándolos. Sigamos esperando las noticas de voz a través del WhatsApp 316-470-4083. Por ahora los dejo con el caballo de la música popular, Luis Alberto Posada. Destápenla, pues, que hoy es viernes.

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0: 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Son las 3 de la tarde, 3 minutos.
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0: y salta. Ahí estaba King Africa con este electrohousecito. Ahí para que ustedes se sintonicen con candela. Me los imagino saltando, brincando. ¿Y por qué no? Porque como dice DJ, ¿hoy es viernes de qué?
1: El viernes en candela es de despeluque.
0: Hoy es viernes en candela y es de despeluque.

0: Luque. Hoy es viernes de Despeluque, avanzamos a esta hora iniciando Solo Éxitos en Candela y los mensajitos de la familia Candela. Vamos a ver, Esteban, mi amor, ¿cómo vas?
1: Hola, Silvana, muy buenas tardes.
0: Buenas.
1: Un saludo para los compañeros Arará y José. José, estás quedando dormido ahí.
0: José, mi amor, no he quedado dormido. José y Arará. Uy, esos apodos, esas chapas. Arará. ¿Por qué le dirán así? Arará. Natalia Henao. Hola, Silvanita, ¿cómo estás? Reportando sintonía desde Santiago de Chile. Un saludo a mi hermano Andrés Henao, que está en el supermercado Mercaplaza. Gracias. Bueno, mi amor, Dios te bendiga. Sandrita, buenas tardes, Silvana. Sandra desde San Antonio en Toro para saludar a mi esposo. Mi amor, no me saludó el esposo, me dejó en veremos. ¿Su esposo dónde está? El nombre del esposo. Candela, buenas tardes. Para saludar a, desde el parqueadero La 10, frente a Tránsito, a Piraña y a Piña, de parte de Andrés. Ahí está, saludito de parte de Andrés. ¿Quién más anda por aquí?
2: Buenas tardes, familia Candela, para enviar un saludito aquí a los compañeritos de la hora, la Fabiola.
0: Listo, mi amor.
2: A Pañitos, a Camilo el Culón, a Guachén el Boque Jaiba. Y a Juan Pañal, muchas gracias, ya hago parte de la familia Candela.
0: Es que a Pañitos y al culón, ay no, ¿qué es esto, por Dios? Hola, Silvana, ¿cómo vas? Hola, mi amor, ¿cómo vamos? Luz Aide.
3: Candela, buenas tardes, para saludar a mi hija Lorena, mi sobrina Valeria, María del Mar,
0: sí,
3: y a mi nieto Miguel Ángel Gallego, que están entrando leña. Muchas gracias, formo parte de la familia Candela.
0: Tú también haces parte de la familia Candela.
4: Muy buenas tardes, Imandita, ¿cómo has estado?
0: Buenas
4: bien,
0: tardes, mi amor.
4: Acá boleándole machetico al cafetal.
0: Boleándole machete al cafetal, vea, me mandó esta foto, quitando la maleza. Así hay que hacer, con mucha actitud de viernes, sacando todo lo malo, lo que no nos aporta.
5: Silvana, un saludito para todos los compañeros de la panadería Pampayala 15 y de la pastelería La Pastesiere. Gracias.
0: Listo, mi amor. Saludito especial para ustedes que están ahí reportando sintonía, siempre conectados. Siempre que paso por ahí están conectados. Saludito especial para Claudia, que está desde el costurero de Norita. Besitos. Familia Candela, un saludo desde Brooklyn. ¿Brooklyn o eso es? No, mal, qué mal inglés. Pero sé que está en Puerto Rico. ¿Pues de dónde? Ay, no. Necesito clases, sí, señora. Descíframelo bien, descíframelo. A esta hora avanzan los éxitos en Candela. Llega David Pavón. Vea, para el que me estaba pidiendo una salsita romántica. Cara dura.

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2: Avanzan los éxitos de viernes fin de semana. Llega Juanes con la camisa negra, mi amor.

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1: Y para el cierre de esta hora llega Silvestre Dangond con esto que se titula La Tartamuda. 3:44 minutos. Nos vemos en la próxima hora con el homenaje al artista o agrupación en Candela.

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tarde en 9 minutos. Avanzan los éxitos en Candela, Candela, Candela. Solo éxitos, mis amores. Ahí está el grupo Bananas, Te Extraño. Y hoy le rendimos homenaje a una agrupación que ha puesto a bailar a todo Colombia durante décadas. Durante mucho tiempo es el grupo Bananas. Yo sé que a ustedes les gusta tanto como a mí, es un tipo de música tropical y merengue bailable en Colombia. Y pues su historia comenzó en Barranquilla a principios de los años 80, cuando el que la fundó, que fue en 1982, fundada por Abelardo García, más conocido como Tom Raver, ese es el nombre artístico de él. Reunió varios músicos que inicialmente hacían parte de un grupo. Se llamaba el grupo Hormiga. Empezaron tocando en la famosa Taberna Bananas, lugar donde terminarían dándole nombre a la agrupación. Con mucho talento y perseverancia, un sonido fresco, pues dieron los primeros pasos a una carrera que marcaría la música tropical en Colombia. Y por qué no, en el mundo entero. Esta banda se convirtió en un referente festivo del Caribe. ¿Ustedes sí sabían eso? El grupo Bananas. O si no, óigame en esta canción, vea. Ellos sí, ellos comenzaron tocando en tabernas locales antes de consolidar su propuesta tropical. Y el que la fundó se enfocó más que todo en notar de que las baladas tenían menos mercado en esa región. Entonces que dijo, no, vamos a armarnos un grupo tropical, así como tropical, caribe, merengue bailable. Y eso fue lo que hicieron. Por eso a esta hora les presento Te Amo Más y Más de Bananas.

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2: Hoy en este homenaje del grupo Bananas, avanzamos a esta hora, 4:20 minutos. Oiga, esa canción más que amiga, te quiero dar amor, te voy a dar. Es muy, muy representativa, por eso les voy a contar algo que con el paso de los años, el grupo Bananas fue ganándose un lugar privilegiado en la música tropical colombiana. Y muy por allá, a los finales de los años 80, llegó el reconocimiento nacional gracias a las producciones discográficas que se convirtieron en un éxito total. Canciones como Más que Amiga, la que acabo de sonar, también Una Mirada Tú, No Me Busques, que hicieron que su nombre sonara cada día en las fiestas, en las ferias, en los carnavales del país. Y pues en su propuesta musical, llena de energía y sabor caribeño, sí, porque ellos son fundados en Barranquilla. Yo ya les conté, por este señor Mike López y Jorge Ortega. Miguel López, sino que le dicen Mike, y Jorge Ortega, que tenía su propio apodo, que es ya les digo cómo es que se me olvidó, pero Abelardo, que él tiene ese apodo, Tom Raver. Ya saben, pues, vea, por aquí contándoles un poquito más acerca de este homenaje de la agrupación Bananas, que su salto a la fama fue con el respaldo de las leyendas del vallenato como Israel Romero y Rafael Orozco. Sí, audicionaron para ese sello disquero Codiscos. Allí grabaron su álbum de debut titulado Fusión Caribe, que con ese álbum alcanzaron el éxito nacional. Y pues las voces claves de la agrupación como tal es la de Javier Echeverría, que aportó un matiz comercial y romántico que definió la era dorada del conjunto. Una vez más, ahí está el homenaje al grupo.

0: Amada mía, espero que cuando escuches esta canción te decidas a entregarme tu amor.
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0: comenzamos en este homenaje al grupo Bananas. Su propuesta musical estaba muy llena de energía y sabor caribeño. Y por eso a ellos como grupo los llevó a compartir un escenario con grandes artistas y a realizar muchísimas giras, tanto así que eran giras nacionales e internacionales, consolidándose como una de las agrupaciones más importantes en el merengue colombiano. Pero pues, como no todo es color de rosas, el camino del grupo Bananas en mayo de 1995... Ah, no, les voy a contar algo antes de eso, La evolución de ellos tuvo muchos galardones, incluyendo una decena de Congos de Oro en el Carnaval de Barranquilla. O sea, ellos tuvieron ese premio de Congos de Oro en el Carnaval de Barranquilla. Y pues aparte de que también los conmemoraban en cada lugar donde estaban, porque tenían cuatro temas muy exitosos que fueron Una Mirada Tú, Más Que Amiga, Te Extraño y Entrégame Tu Amor, que acabó de sonar. Y ahora sí, como no todo fue color de rosa, en mayo de 1995, cuando estaban a punto de emprender a una gira internacional que incluía presentaciones en Suiza, fueron detenidos en el aeropuerto Ernesto Cortizos de Barranquilla. Durante una inspección de las autoridades encontraron algo inadecuado dentro de sus instrumentos, oculto, y pues así todos los integrantes de esta agrupación, que eran 15, se fueron enviados a prisión. Años después, varios de ellos han contado de que ese fue el peor momento, el momento más duro de sus vidas. Una experiencia que los marcó profundamente, y Mike López ha dicho que la cárcel le cambió la forma de ver la vida, que aprendió a valorar mucho más la libertad, la familia y la amistad. Fue un capítulo muy doloroso para esta agrupación, pero también uno que demostró la fortaleza y la resiliencia de quienes hicieron parte de esta maravillosa historia. Por eso, a las 4:33 minutos, les presento el grupo Bananas una vez más con esta bonita canción, Solo Mía, en el homenaje a Bananas en Candela.
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1: 4:42 avanzan los éxitos a esta hora. Y bueno, mi familia Candela, para finalizar, la agrupación se mantiene vigente bajo el lema Música sin fecha de vencimiento. Continúan realizando presentaciones en vivo, en bodas, ferias y fiestas patronales en todo el país. Y su discografía está disponible en todas las plataformas musicales como YouTube. Bueno, ustedes pueden buscar todas sus canciones o por supuesto pedirlas aquí en Candela Solo Éxitos. Música a domicilio, ustedes acá se pueden programar un merenguecito de bananas, una canción. Pues sí, después de superar este difícil episodio, el grupo Bananas volvió a levantarse. Su amor por la música fue más fuerte que la adversidad y continuaron llevando alegría a los escenarios de Colombia. Y no solo de Colombia, sino también del exterior. Hoy, más de 4 décadas después de su nacimiento, siguen sintiendo esa música tropical colombiana y siguen siendo como esas estrellas, aparte de que sus canciones continúan sonando en las emisoras como Candela, también en los carnavales y en todo, como les decía anteriormente, asisten a bodas, a ferias, a fiestas, demostrando que los verdaderos clásicos nunca pasan de moda. Y más si son un éxito. Este homenaje es para esta agrupación que con todo el talento, perseverancia y mucho sabor escribió una página imborrable en la historia de la música de nuestro país. Así que ahí los dejo con esta canción del grupo Bananas para finalizar. Dos cancioncitas más como Sin un adiós y Muñeca. Ya en la próxima hora nos escuchamos en Sintonía de Locura.

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0: 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Son las 5:03.
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1: De 13 minutos, dándoles la bienvenida a toda la familia Candela a Sintonía de Locura, mis amores. Una nueva hora donde ustedes van a escuchar tema del día, noticias, entretenimiento y por supuesto información, porque mi compañero DJ hoy nos acompaña desde un lugar de la ciudad de Cartago, más exactamente desde la Plaza de Ferias. Aló, aló, compañero.
2: Sí, aquí estábamos desde la Plaza de Ferias, compañerita. Es que pensé que iba a decir más. Desde la Plaza de Ferias, hoy, en un día espectacular, increíble, bueno, sorprendente, maravilloso.
1: Eso, complételo usted.
2: Ah, bueno, compañera, un saludo muy especial. Aquí vamos en nuestro caballo. Oiga, yo no sabía que Diego sabía montar caballo.
1: Ah, ¿no sabía?
2: Yo no sabía.
1: ¿Y monta bien o no?
2: Pues el caballo le montó ahorita encima de él, pero... ¡Qué peligro!

0: Lo cogió descuidado.
1: Yo me imagino. Cuéntenos un poquito qué andan haciendo por allá.
0: Bueno, por aquí nosotros andamos nada más y nada menos que invitando a los taxistas para que vengan, para que se acerquen aquí a el Coliseo o la Plaza de Ferias de la ciudad de Cartago. Aquí estamos para que vengan a pegar los microperforados, porque vamos a entregar el microperforado. Usted pega el microperforado y ya de entrada tiene derecho a dos boletas para la noche de raspa y guasca. ¿Con quién? Con Luisito Muñoz y el príncipe de la guasca, el señor Mauricio Arcila. Señor, estaba bien polémico en este momento porque pues tiene muy buenas canciones, toca la guitarra, tiene un espectáculo, un show increíble, y pues Luisito Muñoz, que lógicamente representa muy bien la música popular y ya lo conocemos desde hace tiempo, y por aquí lo vamos a tener, así que invitamos muy cordialmente, muy especialmente a todos los conductores, los taxistas, para que vengan a pegar su microperforado. Aquí los estamos esperando con todo el cariño del mundo. Vienen, se acercan, nosotros le pegamos el microperforado y ya de entrada tienen derecho a dos boletas para este gran evento de la noche de raspa, compañero.
1: Así es.
0: Ve, compañera.
1: Así es, compañerita, así como usted lo dijo, tal cual. Ustedes van allá a la plaza de ferias y pegan su microperforado, y solamente por pegar su microperforado ya tiene dos entradas para que vaya usted, su pareja, usted, su culito. Bueno, usted ya mira con quién va por allá. Sí, lo más famoso de ahora, así no se dice ahora. Bueno, compañero, vámonos con el tema del día para que la familia Candela esté participando a través del WhatsApp, que pues el tema del día de hoy está muy bueno. También vamos a premiar al final del programa dos personitas para que vayan a este evento de la noche de raspa y huasca. ¿Listo?
0: Me parece muy bien.
1: Entonces, el tema del día de hoy, para que ustedes estén ahí muy conectados y pendientes, es el siguiente. ¿Usted ha tenido malos compañeros de trabajo? Cuéntenos su experiencia. Queremos escucharlo, ¿sí o no, compañero?
0: Chéverísimo. Ya hemos hablado del mal jefe, hoy vamos a hablar de los malos compañeros, que en algún momento pues se ha tenido en la empresa, esos compañeros que tal vez, hay compañeros con chismosos, todo lo cuentan al jefe, ¿sí o no?
1: Uy, sí.
0: Ay, imagínese que Silvana, ay, no, yo la vi por allá, cogió y de una.
1: ¿Sí?
0: Así, hay compañeros que no colaboran, que no ayudan, esos son otros.
1: Sí, yo me imagino.
0: Relajados.
1: Yo la verdad no he tenido malos compañeros, he dado con buenos compañeros, como por ejemplo DJ, como por ejemplo Tazamá, Walter, bueno, ninguno ha sido mal compañero.
0: Bueno, pero de pronto en otros trabajos, porque no solamente pues estamos hablando de un solo trabajo, cualquier trabajo que usted haya tenido un mal compañero, oyentes de la familia Candela nos va a contar el día de hoy a través del 316-470-4083. Así que los estamos esperando con mucho cariño para que participen con nosotros y tengan la oportunidad de ganar también al mismo tiempo con Candela.
1: Listo, y los esperamos también en la plaza de ferias, ya saben.
0: Aquí los esperamos. Oiga, hablando de caballos.
1: Sí.
0: Hablando de caballos, imaginé que iba un señor en una carretillita.
1: Ajá.
0: Una carretillita toda desbaratadita. Y con un caballo todo flaquito.
1: Ay, qué pecado.
0: Hacía.
1: No hacía como tenía que hacer el caballo.
0: Tenía que hacer. Pero como era flaquito y desnutrido, le hacía.
1: Ay, qué pecado.
0: se le veían los huesitos al caballito, qué pesado. Iba ahí con la carretilla. Oiga, cuando llegó un tipo en un Lamborghini, llegó y ¡fum! Iba a la lata y se llevó esa carretilla. Oiga, eso quedaron los ojos de ese caballo por allá tirados, por allá quedó una patica, por allá quedó en un árbol un pedazo de la colita, el hocico. No, qué pesada. Y entonces el señor dijo y se bajó de la carretilla y cae y lo mata. Y dice, hermano, cómo me volvió el caballito. Cómo me volvió, hermano, mi sustento, cae y me mata, hermano. Y dice, hermano, tranquilo que yo te voy a pagar, yo te voy a pagar ese caballo, no te preocupes, no. Yo te lo voy a pagar, ¿cuánto vale ese caballo? Oye, y ese man es el caballo regado por toda parte. Y entonces llega y le dice, ese caballo, hermano, vale 200 millones de pesos, 200 millones de pesos. 200 millones de pesos, ¿cómo así eso? Porque no, hermano, mire, pura sangre.
1: Ay, no.

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0: ciudad de Nueva York, dos personas fueron encontradas muertas. Esta madrugada, los cuerpos sin vida de Pedro Barrios y Josefina Wilson.
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0: No tuviste suerte. Imagínese uno decirle eso a otro hombre, que quiero a otro.
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0: El coro de esta canción es emblemático, oiga.
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0: ¿Qué desafío hay entre dos hombres? Una mujer, el otro lo manda a decirle a ella que le diga al otro que no, que dígale que está enamorada es del otro, no del que le está cantando la canción.
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2: No, eso está complicado.
0: Ahí está Luisito Muñoz, artista de este 25 de julio, que se va a presentar en la Plaza de Ferias. ¿Usted está preparado para esa noche de raspa y huasca o no?
2: Yo sí, preparado completamente. Completamente, porque Vivi Producciones tiene la logística, tiene el show, el espectáculo, para que no se lo vayan a perder. O sea, es que no solamente va a estar Luisito Muñoz, no señor.
0: No, obvio no.
2: Luisito Muñoz en compañía de Mauricio Arcila, el príncipe de la huasca. Chacho, para tocar la guitarra, para cantar, la tiene claro, ¿yo?
0: Ese muchacho la tiene clarísima. No solo eso, él está súper viral a través de las redes sociales, sus videos, así como toca esa guitarra. No, ese muchacho tienen que ir a ver el show de él, de verdad. No se lo pueden
2: perder. Está buenísimo el show. Buenísimo, y lo hace Vivi Producciones. Los esperamos aquí en el Coliseo de la 20.
0: La plaza de ferias.
2: Aquí los estamos esperando, porque les vamos a pegar el micro perforado, y ya con el micro perforado se lo pega y ya tiene la oportunidad de llevarse boleta doble para que vaya a ese gran concierto y no se lo vaya a perder por nada del mundo. Va a estar buenísimo.
0: Es que, compañero, bueno, escuche este tema, el intro de todos los temas de Luisito, porque a la gente le gusta. Yo recuerdo mucho cuando Luisito ha venido aquí.
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0: Mi más grande locura, o si no, si supieras.
2: Si supieras.
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0: Ay, y la última, no hay por quién llorar. Así que ahí está la invitación para que si usted tiene carro particular o hace parte de los candeliamarillitos de la familia Candela.
1: ¡Taxi!
0: Y quiere sus entradas, pues ellos están en este momento en el Coliseo de la 20, en el Coliseo
2: pegue
0: de
2: la
0: Ferias.
2: Por aquí.
0: Sí, así de fácil.
2: Y lo estamos esperando.
0: 5:33, avanza Sintonía de Locura. El tema de hoy está súper bueno, compañero, vea. ¿Usted ha tenido malos compañeros de trabajo? Cuéntenos su experiencia. A través del WhatsApp Candela tenemos noticas de voz. Vamos a ver qué nos dice por aquí Lorena Rocío.
3: Hola, familia Candela. Yo he tenido una experiencia con unas compañeras.
0: Cuente.
2: En un
3: restaurante,
2: pues.
3: Que hago aquí abierto. Son unas lambonas con la patrona. Dame por aquí, dame por allá. Y cuando la patrona se va, es como cuando, con esto les digo todo el que entendió, entendió. Cuando el gato se va, hacen fiesta los ratones.
0: Ah, sí.
3: Y entonces, qué pereza. Fueron experiencias malucas, compañeras refalsas. En vez de que con compañeras decirle a uno, no ya sabe quién le arreglemos el problema o qué, pero no. Pero bueno, estoy en la Viña del Señor, yo hago parte de la familia Candela. Uy, espero ganarme el bonito para ir a tomarme los chorritos.
2: ¡Eso! Oiga, yo tengo una experiencia.
0: Cuente.
2: Vení que yo hace mucho tiempo trabajaba en un almacén. Es que yo no siempre trabajo en emisoras.
0: No.
2: Trabajo en un almacén.
0: Pero hace mucho tiempo.
2: Sí, hace mucho tiempo. Y entonces resulta que el almacén era de dos plantas. Uh-huh. ¿Sí o no? Oiga, y el

0: jefe y el jefe llegaba, yo trabajaba en la parte de abajo. Yo sí. Me encargaba de la parte de abajo, yo llamaba a la gente, señora y señores, tengan ustedes muy buenas tardes, aquí los estamos esperando, no busque más señora, porque aquí es. Yo llamaba a la gente y todo el cuento, ¿eh? Y entonces el patrón llegaba y a mí me hablaba de los de arriba. No, esa gente de arriba, así, María, los compañeros suyos, hermano, qué pecados, compañeros suyos. Vea, eso solamente hacen las cosas cuando uno está por allá, pero de resto se la pasan mandando gallos, eso es una recocha ni la berraca. Me decía a mí.
1: Sí.
0: Y cuando estaba ahí arriba, hablaban de nosotros de abajo.
1: Ay, sí, es que así eran. Ellos, eso se dice.
0: Oiga, muchachuchita.
1: Eso se dice ser, es que eso, corrinchero, o que me corrija la falso, familia falso. Candela. Es doble cara.
0: Doble cara, oiga, no,
1: y,
0: no.
1: Como dicen por ahí, hipócrita.
0: No, no, qué pecado, pero es que el man sí se pasaba.
1: No, y si era un hombre peor, respeto. ¿Cómo así? ¿Ah? Eso es un cocinero, si era un hombre peor.
0: Sí, hablaba de las peladas de arriba y eso que yo no sé qué, esas peladas que yo no sé qué, esas peladas de Jota que yo
1: ay,
0: no sé
1: no,
0: qué.
1: Ay, no, ese muchacho había que mandarlo a trabajar en una cocina.
0: Gracias a Dios lo tengo yo así aquí. Y allá arriba hablaba de mí.
1: Ay, no, qué tristeza. Pero bueno, la invitación es para que toda la familia Candela mande su notica de voz. Si ha tenido malos compañeros de trabajo, cuéntenos su experiencia a través del WhatsApp 316-470-4083. 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
1: Cinco de la tarde, 47, avanza Sintonía de Locura. Y por aquí ya tenemos noticas de voz, compañero, con este tema del
2: día. A ver,
1: día.
2: ¿Qué dicen los oyentes de la familia Candela? Antes, invitarlos a que vengan aquí a la Plaza de Ferias de la ciudad de Cartago, de la 20. Aquí los estamos invitando para que vengan a pegarse un micro perforado, para que vengan los taxistas, para que vengan los conductores de automóviles particulares, porque estamos entregando boleta doble para los que peguen su micro perforado, ya la tienen de una, ¿sí? Taxi. Para la noche de Raspa y Huasca, Luisito Muñoz y Mauricio Arcila, para que no se lo vayan a perder los oyentes de la familia Candela, porque eso va a estar de locos.
1: Así es, va a estar de locos, pero usted sí sabe que ellos están participando porque ellos quieren ganar boleta para ir.
2: También.
1: Todos están participando porque quieren ganar. Ellos son muy vivos. Por aquí está Julián.
3: Es Candela, fin de semana, lunes festivo. Saludos a María Miguel Marinilla. A ustedes, a DJ, a Carolina, familia Candela, feliz tarde.
1: Ay, él es el que me dice Carolina, DJ, ¿sí escuchó?
2: Carolina, Silvana.
1: Saludemos dígale, a la caramela. Gusto, no, Julián, ya me dejó Carolina, pero mi nombre es Silvana. ¿Oyó, Julián?
2: Silvana, no
1: Silvana,
2: Carolina.
1: Silvana, no Carolina. Saludemos por aquí a la caramela.
4: Silvana, caramela y DJ. Ay, sí, es para decir como decimos nosotros los caleños, ve, tremenda muela. No me le pegué al perro. Son unas personas hipócritas.
1: ¿Qué son
2: y
1: las
2: no
1: personas?
2: Está coca, ¿oís?
1: Que esas son las personas hipócritas, ¿vio? Así dijo. ¿Oís?
5: Buenas tardes, mi familia Candela, para participar sobre el tema. Yo tuve una compañera que fue una pecueca.
1: Una pecueca.
5: Cuando le tocaba la cocina, porque éramos en la cocina las dos, cuando le tocaba ya la cocina y yo mientras iba y daba la espalda, la desgraciada esa me echaba sal al chocolate para que yo me lo tomara, pero yo la pillé. Me hice la boba y no me lo tomé. Entonces esperé un momentico a ver quién de

0: ella y de la otra lo agarraba. Y resulta que lo agarró el patrón.
1: Ay.
0: Cuando hubo quien le echó sal al chocolate, y le eché al agua.
1: Claro.
2: Ah, muy buena.
0: Le eché al agua a ella y entonces ella se dio cuenta. Tuvimos un agarrón ahí y nos sacaron a las dos. Por culpa de ella, yo hago parte de la familia Candela, solo éxito.
1: Ay, atrevida.
2: Qué pereza. Atrevida. Mire lo que usted. Lo que usted hace mal, mal le va. Eso sí es verdad. Si usted es una de las personas que piensan hacerle mal a las otras personas, piénselo antes de hacerlo.
1: Sí,
2: porque
1: sí.
2: A usted le va a ir mal, y más mal todavía.
1: Por ahí dicen, el que obra mal, pereza, le va mal en la vida. Entonces usted antes de hacer las cosas tiene que pensar qué es lo que está haciendo. Y si eso que usted está haciendo afecta a la otra persona, es mejor que no lo haga. Ya saben, queremos saber si ustedes están ahí súper conectados con nosotros, 316-470-4083, y que participen con el tema del día, que está muy bueno. Usted ha tenido malos compañeros de trabajo, cuéntenos su experiencia. También extenderles la invitación en la Plaza de Ferias de la 20, que hacen nuestros compañeros. Está Dakota, buenísimo. Está Tezamá, por allá están en todo lo del evento del 25 de julio. Para que ustedes vayan y le peguen ese microperforado al carro y les se ganen las dos boletas. Entrada doble para que vayan con esa persona favorita. Ya saben, pues.
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1: Familia Candela, 6:15 PM, avanzamos en Sintonía de Locura. Recordándoles el tema del día de hoy para que participen, estén muy conectados con nosotros porque al finalizar la hora vamos a tener bonos dobles, boletas de la Raspa y Huasca del 25 de julio con Luisito Muñoz y Mauricio Arcila para que no se desconecten, no se lo pierdan. Silvana, ¿cómo participo? Pues con el tema del día, mi amor, contándonos si usted ha tenido malos compañeros de trabajo y cuéntenos esa experiencia, ese mal rato, ese mal sabor que usted ha tenido con ese compañero de trabajo que ay, yo sí tuve uno, me acabé de acordar, de una se me vino a la mente. Sí lo tuve, muchachos. Y fue hace rato, hace tiempito, un compañero que no le gustaba que yo hiciera mis cosas o que yo hiciera las cosas bien. Como que sentía maluquito de que, o sea, ver que yo estaba haciendo las cosas bien. Entonces él llegaba y me ponía como zancadilla, ejemplo. O si yo publicaba algo en esa empresa, él llegaba y me borraba la publicación que yo hacía. O si estaba supuestamente él mal escrito, que no sé por qué decía que estaba mal escrito, me decía, aquí le falta un signo de puntuación. Y yo le dije, pero es que no es exclamación. Entonces, como cosas así, como cositas así, que eso indispone mucho cuando uno es un buen compañero o cuando uno, por lo menos en la casa, le han enseñado a respetar. Y que más que cuando son mayores, uno dice, si es mayor, uno tiene que respetar a los mayores. Por lo menos a mí me pasa, yo apenas tengo 25, cumplo 26 este año, y pues eso fue hace ratico, imagínense, pues, yo era más niña todavía. La niña aquí soy yo. Pero pues obviamente yo no me ponía a pelear ni nada. Lloraba, sí, lloraba de la rabia. Yo llegaba a mi casa a llorar y yo decía, yo para allá no voy a volver, yo no voy a volver, yo no voy a volver. Pero era algo que a mí me gustaba hacer y me gusta hacer todavía. Entonces, bueno, uno aprende de esas cosas, ya maravillosamente no está en ese lugar. Y pues uno dice, donde no cabe, donde, ¿cómo es que dicen por ahí? Que si donde uno se siente mal, uno no cabe, entonces uno más bien se va. Eso fue lo que yo hice, yo me fui. Pero con el tiempo, la vida lo sacó de allá también, por mala leche.
2: Silvana, buenas tardes, en Sintonía de Locura.
1: Hola, buenas tardes.
2: Sí, un compañero, ex compañero. Yo era supervisor y llegué tarde a pasarle revista y a recogerle unos materiales.
1: Sí.
2: Y sí, me empujó, me pegó en el pecho y me insultó.
1: ¡Ay, atrevido!
2: Entonces yo dije eso así porque pues ahí perdíamos los dos de todas formas y yo reviraba. Ya el otro día pasé el informe y le dije que si él no se iba, entonces me iba yo. Y pues ya sabían la persona que era yo como trabajador. Entonces optaron por sacar al señor y quedé yo. Y todavía laboro en la empresa, gracias a Dios. Sin ningún inconveniente. Yo también hago parte de la familia Candela.
1: Es que a veces los buenos trabajadores no somos más los buenos trabajadores, habemos. Y pues uno a veces opta por decir, no, chao, con adiós, yo me voy de aquí porque yo no voy a esperar a que me traten mal o a que me empujen o no. Y les digo algo, Mauricio tiene toda la razón. Uno por no ponerse a pelear, uno dice, o me voy yo o se va usted. Pero en ese caso yo me sentía vulnerable porque yo soy mujer. Y él era un hombre mayor que yo, no muy mayor, pero era mayor que yo, pongámosle 32 contra 23. Y uno se siente mal, más uno de mujer ahí como que, ah, yo no sé por qué pasan ese tipo de cosas. Pero bueno, Mauricio, muchas gracias por contarnos su experiencia. Y pues ahí usted inicia automáticamente a participar con nosotros. Con el tema del día, ¿cómo participo, Silvana, para ganarme los pases dobles? Facilito, 316-470-4083. Usted llega y dice, Silvana, yo quiero participar para ganarme esos pases dobles e ir a la noche de Raspa y Huasca, que es el 25 de julio, donde se va a presentar Luisito Muñoz y Mauricio Arcila. en la próxima salida vamos a tener a los enfrentados del día de hoy, que son DJ y yo tenemos dos canciones muy, muy buenas de Luisito para que ustedes voten por ellas también, pero siempre, siempre participando con nosotros para poder que puedan ganarse esa boleta para ir al concierto de este 25 de julio. Así que ya saben, pues.
3: Oye, imagínate, pues, que el tipo está con la amante en la cama de la esposa, donde duerme con la esposa. Qué desgraciado, ¿no? Está acompañado por su amante y entonces ella le pregunta, oye, ¿tu esposa es celosa? Es el tipo, ¿celosa? ¡Ja! Es un animal, ella es pura candela. Cuando se emberraca, se le mete chuque y agarra cuchillo, hacha, piedra, cables de alta tensión, pistola, revólver, guacharaca. Es más peligrosa que un alacrán con alas, mamacita. Y ya toda asustada, llega y dice la pelada toda asustada, ay, ¿cómo así? ¿Y si llega tu esposo ahorita, por dónde vamos a salir? ¿Por dónde vamos a salir? Yo creo que por RCN, Caracol, por todos los canales, los periódicos, porque donde llega esa mujer ahorita, esto vuelve una masacre. Ni le dijo madre.

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0: complementemos. Si ustedes participan con el tema del día o con la siguiente dinámica que vamos a tener, pues a final del programa vamos a sacar dos ganadores, boleta, pase doble para que vaya usted con su acompañante favorito. Y es muy, muy, pero muy fácil. Vamos a enfrentar dos canciones, ¿sí o qué, compañero? Vamos a enfrentar dos canciones y ustedes van a elegir cuál de las dos canciones es mejor. Entonces ustedes dicen, no, yo me voy por la de Jota, no, yo me voy por la de Silvana. Y ya, y entre más audios hayan, pues el ganador. Si es de Jota o es Silvana, entre más audios hayan, pues ustedes participaron. Entre esos que participaron, vamos a sortear el bono doble para ir a la noche de raspa y huasca. ¿Listo?
1: Arránquele, pues.
0: Bueno, va a presentar la suya.
1: No, presente la suya esta.
0: Ay, ¿por qué no? Primero bueno, la suya.
1: Pues, la mía.
0: Bueno, la suya.
1: Oyentes de la familia Candela, esta canción viene con el alma. Alma de niña. En Candela. Luisito Muñoz, ya sos mucho tiempo. Había aguardiente.
2: Echa la otra.
1: Como dice mi abuelito, fue cabeza solita.

0: Pero es que usted me la quitó.
1: Alma de niña.
0: Ustedes ya saben, esa es la de Jota. Ahora yo les voy a presentar la mía. Luisito Muñoz, ayer la vi.
2: Las canciones de Luisito son todas aguardienteras.
0: Ahí lo servimos.

0: Uy, no. Yo no sé si dejarla. Ojalá gane. Ustedes me van a ayudar. 316-470-4083.
1: Mensaje de voz.
0: 316-470-4083.
1: Solo mensaje de voz.
0: Si votan por la de J.
1: Alma de niña.
0: O si votan por la de Silvana. Ayer la vi. Que el coro es muchísimo mejor.

0: ya tenemos noticias de voz.
1: Sí, ya tenemos oyentes.
0: Oyentes.
1: Escuchemos.
0: Ya.
2: Oli, familia Candela, buenas tardes.
0: Buenas tardes.
2: Con Silvana.
0: ¿Vio?
2: Canción sota.
1: Perdida,
2: ayer la vi. Lo vi.
1: Vamos a tener una diarrea de oyentes, Frida. Frida, que el oyente ahí.
3: Muy buenas tardes, familia Candela. Mi voto es por el tema de Jota. Yo también hago parte de la familia Candela.
1: Muchísimas gracias.
0: Vamos a empatar.
4: Buenas tardes, familia Candela. Raúl de acá de Morelia. Yo me voy por la de Silvana. Yo también hago parte de la familia Candela.
2: Hola, buenas tardes, familia Candela. Yo voto por la de Silvana.
1: Memory, pues soy alma de niña, cuerpo de diosa. Lo que yo pienso en el amor es otra cosa. Mira que les canté y todo.
5: Hola, familia Candela, mi voto es por Silvana, la canción de Silvana. Yo también hago parte de la familia Candela.
0: Gracias, mi amor.
1: Canción mía tan bonita que es. No. Tan elegante.
0: Ay, qué bonita.
2: Candela, muy buenas tardes. Un saludito para todos ustedes desde la distancia. Mi canción es la de Silvana. Yo también hago parte de la familia Candela. Gracias, bendiciones.

0: Sí, va a tener una chorrera de qué.
1: Los 50. No, ya.
2: Buenas tardes, familia Candela. Mi voto es por la de Silvana. Ahora no. Llora su dolor.
0: Ay, no me encanta la cara de Bota.
3: Para yo voto por el disco Allá en la vida, Allá en el bar, y sus dolores, eso.
0: Eso es con cantadito.
3: Candela solo
1: decir.
0: Ay, no.
1: Que siguen.
4: Buenas tardes, familia Candela. Ahí voy con, esta vez abandono el parcerito, voy con Silvana.
1: Oye.
4: Con Silvana con la canción.
0: Es que no sabe cuál de las dos inicia mejor.
3: Yo voto por Silvana, yo escucho Candela, que de repente.
5: Buenas tardes, familia Candela. Yo me voy por la canción de DJ. Yo también hago parte de la familia Candela.
1: Apúnteme ahí, apúnteme. Pereira, me voy a recuperar de aquí para allá. Pereira, Pereira.
0: Ay, no. Ay, no, qué pesado.
1: Yo aquí estoy muy triste, pero estoy muy contento. Los oyentes ya me ayudan. Ay, qué feliz yo me siento. Espere, ¿verdad? Que con
0: no, pobrecito de.
1: Espere, espere. Los oyentes de la familia Candela, para que tengan en cuenta, esta canción es muy bonita. Es una canción muy sentida. Habla de una niña con cuerpo de Dios.
0: Sí, pero ahorita seguimos hablando ahorita, después de esto, pues. 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
1: Pasan cosas en la vida.
0: En la vida pasan muchas cosas.
1: Definitivamente pasan muchas cosas. Imagínate que Silvana estaba en un restaurante. Sí, Silvana estaba en un restaurante. Y entonces llegó llegó y le dijo al mesero, así como habla Silvana.
0: Sí.
6: Señor mesero, hágame un favor.
0: Señor mesero, ¿me puede hacer un favor?
6: Así me dice, usted me puede hacer un favor.
1: Claro, señorita Silvana, con mucho gusto, ¿en qué le puedo servir?
6: ¿Usted me puede hacer el favor de tomarme una foto con las salchipapas?
1: Claro, claro, con mucho gusto. Digo, el man sacó el celular y le da a tomar la foto y... Ay, doña Silvana, pero venga, ¿y las salchipapas?
6: Por eso, gran pendejo, ¿dónde están las salchipapas?
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0: locura.
1: Sin tu cariño. Ya vienen los DJs de la familia Candela, ya viene DJ David, viene DJ Tavo también. Van a estar en contado y antes. Estoy gritando por arma, no ponga esa por arma, que no venga a hacer exhibicionismo público, ¿no? Mire que hasta me empañó aquí el computador, hermano.
2: Ay, no. Ay.
1: Oiga, yo iba a hacer mi última campaña porque Silvana me va ganando.
2: No. Oye, eso por lástima.
1: Es de la familia, no, no es lástima. Es que yo les quiero expresar lo bonita que es esa canción. Mire que esa canción lleva años en el mercado. Y pues es una de esas canciones inolvidables. Uno de esos temas que ha sido.
2: Yo le colaboro poniéndole la canción.
1: Gracias. Con un artista que va a estar de concierto. Y que pues va a hacer esta canción con todo el cariño del mundo, porque es una de las más espectaculares del repertorio de Luisito Muñoz. Ustedes, si han tenido la oportunidad de escucharla, pues ahorita la van a escuchar más bonita, porque es una canción que inspira, que motiva y que alegra.
2: Bueno,
1: ya con esto, los que quieran votar,
2: porque si usted hizo campaña, yo también hago campaña. Este tema es de Luisito. Y aparte de eso, como cuando usted ve a esa mujer por allá llorando y no la ve usted, o la ven sus amigos. Y sus amigos van y le cuentan a ese hombre, a ese personaje que le hizo daño. Y le dicen lo siguiente:
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1: Y me burea al Geraldine y me dice que es que ya le ganamos. Uy, no.
2: Las mujeres al poder.
1: Uy, Geraldine.
2: Hay que dejar de que pronto DJ diga que va ganando. Pero no, sigamos con las notas.
1: No, las notas
2: de voz, claro. Es que todo es más verídico.
1: Yo no voy a decir que su votación es ilegítima.
2: Eso le pasa.
1: Yo la voy a reconocer a usted.
2: Eso le pasa por haberme quitado la canción.
1: Yo la voy a reconocer como ilegítima.
4: Voto es por Silvana.
2: ¿Vio? Ahí hay otro voto para Silvana.
5: Hey, ¿qué tal, señores? Un saludo especial. Yo voto por Luisito Muñoz. Wow.
2: Pero, wow, amigo, las dos canciones son de Luisito Muñoz.
1: Que para fuera de Jota, oiga, Geraldine sí goza del mal ajeno.
6: Buenas tardes, Candela, mi voto es por el de Jota.
2: Bueno, hágale.
6: Que tenga buena noche, yo también hago parte de la familia Candela.
7: Buenas noches.
2: Buenas noches.
7: Silvanita, que Dios me los bendiga.
2: Amén.
7: Justo porque se burla del pobre de Jota. No, mi voto es por de Jota. Yo me voy con la canción de Jota.
1: Gracias.
8: Hola, familia Candela, buenas noches. Voto por la canción de DJ.
1: Chima, gracias. Vean, ¿sabes qué?
2: Ahorita
1: Silvana está burlando de mí. Que es que vean, si ve, yo le voy a ganar y que yo no.
2: No, mentiras, muchachas.
1: Y entonces me decía, si ve, le ganamos, compañero. Porque
2: ay,
1: es
2: pero
1: que
2: usted,
1: la canción
2: mía
1: es mejor.
2: Loco.
1: Y que yo no sé qué y que ya sí.
9: Aló, buenas tardes, mi gente Candela.
2: Hola, mi amor.
9: Esto es por DDJ.
2: Listo.
9: Yo hago parte de la familia Candela, reportando sintonía, Dora Lidia acá, la platanera.
1: No, y me voy a
9: Dios los bendiga.
10: Muy buenas tardes, familia Candela, porque Luisito Muñoz te pone en la nota. Mi voto es por la canción de Silvana.
1: Uy.
10: Yo también formo parte de la familia Candela.
1: No, así es caer bajo, hermano.
2: De una.
11: Hola, buenas, Candela. Hoy me voy con la DJ.
2: Listo.
12: Buenas. Mi voto es para Silvana. Soy de la familia Candela.
2: Eso, mi amor, gracias.
13: Hola, Jotica, yo soy solidario contigo. Ala. Yo voy por tu tema, ¿ves?
2: De J.
1: Gracias,
2: listo.
1: Compadre.
2: Con este último mensaje, que es el de Julio en República de Francia, nos damos cuenta quién es el ganador. Listo.
14: Uy, qué pena, ustedes entenderán el espectáculo. Yo voto por de Jotica.
2: Listo, de Jotica. Ya vamos a contar, vamos a hacer el conteo. Espera, yo cuento por aquí. Espera, yo empiezo a contar. Cuente usted
1: de ahí.
2: Sí.
1: Ven, hagamos una cosa, compañera.
2: No, otra vez más le gané.
1: Yo le reconozco que usted ganó. Y sus votaciones son legítimas. Yo no voy a decir que, ay, no, que yo no la reconozco como
2: ay,
1: ganadora.
2: Muchachos, ganamos. Ganó Silvana el día de hoy. Pero antes de irme con esa canción, vamos a sacar los ganadores de los pases
1: ganadores
2: dobles para que vayan a este evento el 25 de julio.
1: Eso.
2: Noche de raspa y huasca. No. Bueno, la primera persona que votó aquí es una mujer y dice se llamar Lorena Rocío. Lorena Rocío, para que se comunique, por favor, a través del WhatsApp, para los daticos, número telefónico, su nombre y a qué persona va a llevar. Vámonos por el segundo. El segundo es un bello hombre, un caballero de Zarzal, Mauricio Muñoz. Estos son los dos ganadores.

0: los dos ganadores.
1: ¡Felicitaciones!
0: ¡Felicitaciones! Porque se llevan ese pase doble para asistir a la noche de Raspa y Huasca del 25 de julio, donde va a estar Luisito Muñoz y Mauricio Arcila. Compañero, no siendo más, nos despedimos.
1: Nos vamos, oyentes de la familia Candela, eso sí, los queremos mucho, los invitamos porque el próximo martes ya, porque el... ¿Hoy qué? Ah, sí,
0: hoy
1: el,
0: es
1: el viernes. Sí.
0: Viernes.
1: Viernes, ya el próximo martes vamos a estar de nuevo de regreso porque el próximo lunes es festivo por la Virgencita de Chiquinquirá.
0: Eso, así es, así
1: bien
0: es.
1: Bonito, así que
0: entonces hasta aquí llega Silvana Cano acompañándolos, ya viene mi compañero Fercho con los DJs Candela, ya llega, sí, viene Fercho a acompañarlos, DJ también ya se va, ¿qué tiene para decirle a la familia Candela?
1: Que los quiero mucho.
0: Yo también los quiero mucho, gracias por no abandonarme, besitos.
2: Gracias por votar por mí.
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0: Ahora sí me voy feliz y dichosa por haberle ganado a mi compañero. 6:51, llega Luisito Muñoz, artista del próximo evento 25 de julio. Ayer la vi, cántelo y sírvalo, que estamos de viernes, fin de semana.

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